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0: tocado por el Señor, dile.
1: 20 horas, 20 minutos.
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3: En una peluquería, los empleados estaban trabajando y a la vez platicando. De pronto entra un niño llorando y dice: «Señor peluquero, me mandó mi papá que en paz descanse». «¿Qué dices, niño?». «Mi papá murió anoche». «Pero si apenas ayer él estuvo aquí, yo le corté el pelo», respondió el peluquero. «Sí, y antes de morir me encomendó que le pagara. Aquí tiene usted». El peluquero no quiso recibir aquel dinero. Mientras, el niño se fue sollozando y todos los presentes guardaron silencio.

0: llorar.
1: 20 horas, 40 minutos.
2: Frases de esperanza. La justicia divina, algunas veces lenta, pero segura. Tampoco digas, yo pequé y qué mal me ha venido por eso, porque el Altísimo, aunque paciente y sufrido, da el pago merecido. Eclesiástico 5:4.
3: Dios quiere que sigas.
4: Así que si pensabas rendirte, que sea a los pies del Maestro.
3: Para que Él te levante con nuevas fuerzas.
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0: 20 minutos.
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3: Las siguientes páginas no pretenden resumir la doctrina sobre el amor fraterno, sino detenerse en su dimensión universal, en su apertura a todos. Entrego esta encíclica social como un humilde aporte a la reflexión para que, frente a diversas y actuales formas de eliminar o de ignorar a otros, seamos capaces de reaccionar con un nuevo sueño de fraternidad y de amistad social que no se quede en las palabras. Si bien la escribí desde mis convicciones cristianas, que me alientan y me nutren, he procurado hacerlo de tal manera que la reflexión se abra al diálogo con todas las personas de buena voluntad.
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0: Un acaudalado amigo visitó en una ocasión a don Benito Pérez Galdós y le expuso su propósito de hacerse médico. Según su testimonio, no le movía el ansia de ganar dinero, sino la de tratar gratis a los pobres. Pérez Galdós exclamó consternado: «¿Pero qué daño te han hecho a ti los pobres?». Todo lo que se ignora tiende a magnificarse. Tácito.
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0: 21 horas, 40 minutos.
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3: La Biblia nos dice.
4: El libro del profeta Isaías, capítulo 30, versículo 18, nos dice: pero el Señor espera para apiadarse de ustedes. Aguanta para tenerles compasión, porque el Señor es un Dios recto. Dichosos los que esperan en Él.
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2: Laudetur Jesus Christus.
3: Reciban un saludo de quien les habla, Lina Tufani Díaz. Y a continuación, los invitamos a seguir las informaciones del Papa y de la Santa Sede. El arte custodia la chispa de lo humano, lo dijo el Papa al reunirse hoy con los artistas que participan en el encuentro El Arte de lo Posible, Tejer Juntos. Danos la paz, está la voz que resonó anoche en los jardines vaticanos cuando más de 700 niños se reunieron a rezar el rosario por la paz con el Papa León XIV. La Conferencia Episcopal Argentina presentó la página web oficial del viaje apostólico del Papa León XIV, que tendrá lugar del 8 al 11 de noviembre. Y hoy celebramos la memoria litúrgica de los santos ángeles custodios. La misión de los ángeles de la guarda es acompañar a cada hombre en el camino por la vida. Ahora sí, vamos con la información. Como siempre, les deseamos una buena sintonía. A los algoritmos les falta la chispa de lo humano, lo dijo el Papa León XIV al recibir a los artistas y comisarios del Dicasterio para la Cultura y la Educación que han participado en el evento El Arte de lo Posible, Tejer Juntos. Más información con Ariana Pernia Paulini.
4: Durante el encuentro El Arte de lo Posible, Tejer Juntos, llevado a cabo este 2 de octubre y promovido por el Dicasterio para la Cultura y la Educación, el Papa León XIV describió la expresión artística como una forma de regeneración cultural y espiritual, cuando es auténtica y se resiste a la uniformidad.
5: San Agustín nos ha dejado un testimonio inmortal de la inquietud del corazón humano en busca de la verdad. El arte, cuando es auténtico, está animado por esa inquietud. Por eso la Iglesia nunca ha considerado el arte como un accesorio. Para la Iglesia, el arte es un lugar fundamental de escucha, donde dejarse instruir sobre las aspiraciones y las heridas de la humanidad, sobre su sed de belleza, de justicia y de paz, sobre su búsqueda de sentido.
4: Durante el encuentro El Arte de lo Posible, Tejer Juntos, llevado a cabo este 2 de octubre y promovido por el Dicasterio para la Cultura y la Educación, el Papa León XIV describió la expresión artística como una forma de regeneración cultural y espiritual, cuando es auténtica y se resiste a la uniformidad.
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3: El Santo Padre abrió su agenda de audiencias privadas esta mañana recibiendo a la señora Kaya Kallas, alta representante para asuntos exteriores y política de seguridad y vicepresidenta de la Comisión Europea, junto a su séquito. Seguidamente recibió a la hermana Alessandra Smerilli, prefecta del Dicasterio para el Servicio del Desarrollo Humano Integral, a Monseñor Bernie Tribot, presidente de la Comisión Pontificia para la Protección de los Menores, junto al secretario de dicha comisión, Monseñor Luis Manuel Ali Herrera. Posteriormente, el Papa recibió a Monseñor Manuel Ningwell, exarca apostólico de la Abadía Territorial de Santa María de Grottaferrata, en Italia. Y ya hacia el mediodía, León XIV se reunió en la sala del consistorio del Palacio Apostólico con los artistas participantes en el encuentro promovido por el Dicasterio para la Cultura y la Educación. Como mencionamos en titulares, a mediodía en la sala de prensa de la Santa Sede ha habido una rueda de prensa para presentar el encuentro del Santo Padre León XIV con los jefes de las iglesias orientales y los presidentes de las conferencias episcopales, titulado 10 años después de Amoris Laetitia, anunciar el Evangelio con las familias de hoy. Este encuentro tendrá lugar en el Aula Pablo VI del Vaticano desde la tarde del miércoles 7 de octubre hasta la última hora de la tarde del miércoles 14 de octubre de 2026. En la jornada de clausura, el Papa León XIV presidirá la Santa Misa en la Plaza de San Pedro hacia las 10 de la mañana. Entre las personas que intervinieron en la presentación estuvo Gabriela Gambino, subsecretaria del Dicasterio para los Laicos, la Familia y la Vida, y coordinadora de las familias durante el encuentro. Danos la paz. Desde los jardines vaticanos, más de 700 niños reunidos con el Papa alrededor de la gruta de Lourdes elevaron esta súplica a Jesús. Ayer en la tarde, junto a todos ellos, millones de niños del mundo han participado en esta iniciativa de oración, nacida en Venezuela en 2005 y que se ha extendido por el mundo entero gracias también a la Fundación Pontificia Ayuda a la Iglesia Necesitada. Pero este año, además de haber sido inaugurada y acompañada por el Papa León XIV, la campaña se extenderá durante una semana, es decir, hasta el 7 de octubre, fiesta de Nuestra Señora del Rosario.
2: 1000 niños junto al Papa, 1 millón unidos a distancia y una misma petición, la paz. El Papa León XIV presidió ayer el rezo del Rosario en la Gruta de Lourdes situada en los Jardines Vaticanos. Antes de comenzar, llegó hasta la gruta y depositó un ramo de flores ante la imagen de la Virgen. Ante los niños y sus familias, en cambio, explicó el sentido de este encuentro.
8: Ti voglio bene, Gesù. Ti voglio bene, Maria. Sí, vi vogliamo bene, Gesù e Maria.
9: Sí, os queremos, Jesús y María. Y esta tarde os pedimos un regalo especial, la paz para todos los niños del mundo, especialmente para aquellos que viven donde hay guerra, en tantos países de la tierra.
2: El rosario se rezó especialmente por los niños que sufren la guerra y la oración traspasó los muros del Vaticano. 1 millón de niños se sumaron desde distintos países para pedir juntos por la paz.
8: 1 millón, pensad.
9: 1 millón, pensad, 50 millones de Ave Marías que suben al cielo desde todas las partes y en todas las lenguas de la tierra, pidiendo la paz. Y que se unen como una única y grandísima corona del Rosario para abrazar y estrechar entre sí todos los continentes, las razas y las naciones del planeta.
8: Las naciones del planeta.
2: Durante el encuentro, León XIV también vinculó la oración con el compromiso personal. El Papa pidió a los niños que ese deseo de paz se traduzca en gestos concretos en su vida cotidiana, en la casa, en la escuela y también con los demás.
9: Porque las oraciones deben ir siempre acompañadas de buenas obras, de gestos de amor, y así crece la paz.
2: Un rosario que nació, como recordó el Papa, de lo esencial, que es el amor a Jesús y el amor a María. Y desde ahí, una petición que une a los niños de todo el mundo, la paz.
9: Tras el viaje apostólico del Santo Padre León XIV a Francia y su visita a la UNESCO, queda un binomio que resume buena parte del mensaje del Santo Padre: libertad y esperanza. Libertad para hablar al ser humano y a la sociedad sin quedar condicionado por las presiones del momento, y esperanza para mirar una realidad marcada por dificultades sin quedar atrapados en ellas. El cardenal François Xavier Bustillo, obispo de Ajaccio en Córcega, que acompañó al Santo Padre durante algunos momentos de estos días y que ya había recibido al Papa Francisco en Córcega en diciembre de 2024, considera en entrevista con Radio Vaticana, Vatican News, que León XIV ha encontrado una sociedad profundamente secularizada, pero no indiferente a las preguntas últimas.
10: Yo creo que tenemos que tener una lectura teológica y espiritual. El Papa León XIV ha venido a Francia y ha provocado, yo diría, una unción. Es decir, deja una huella. Y hoy nuestra responsabilidad es la de guardar la memoria de lo que ha dicho, de lo que ha hecho y de su pasaje en nuestro país. Como en la tradición bíblica, un pueblo sin memoria desaparece. Entonces, hemos vivido unos días intensos con el Papa León XIV. Hoy nuestro deber es la memoria. No digo la nostalgia o el triunfalismo, decir, ha habido mucha gente. No, decir, ¿qué hacemos de este pasaje? De sus discursos, de sus gestos, de sus provocaciones para nuestra vida espiritual y para nuestra vida pastoral. Ahora nos toca a nosotros, a los pastores y a los cristianos, de decir, bueno, vamos a tomar los discursos, los gestos tranquilamente, los vamos a analizar, los vamos a encarnar para que podamos seguir con entusiasmo. Él ha venido unos días para decirnos, ánimo, id hacia adelante. Ahora nos toca a nosotros de ser responsables, de tener ánimo y de encarnar lo que él nos ha dicho. Ir hacia adelante con entusiasmo, con alegría y sin desanimarnos.
3: En Argentina continúan los preparativos para la visita del Papa León XIV del 8 al 11 de noviembre, y la novedad es la página web oficial para la visita presentada por la Conferencia Episcopal. El detalle de la información con la hermana María del Pino Rodríguez.
11: La Conferencia Episcopal Argentina presentó la página web oficial del viaje apostólico del Papa León XIV a la Argentina, que se desarrollará del 8 al 11 de noviembre. Este será el principal canal de información y organización de las distintas actividades previstas durante la presencia del Santo Padre en el país. A través de la web se podrá conocer de cerca la agenda del Papa León, acceder a la información actualizada sobre las distintas celebraciones y encuentros, así como consultar las distintas modalidades de acceso junto a algunas indicaciones prácticas y toda la información necesaria para participar. La web busca, sobre todo, ser una herramienta para organizar la participación y darnos a todos la oportunidad de poder ser protagonistas de las celebraciones y encuentros con el Santo Padre, acompañando la preparación de este momento tan significativo para la Iglesia y para todo el pueblo argentino. Según la Agencia Informativa Católica Argentina, el sitio ofrece, además, materiales de apoyo y contenidos de referencia sobre las actividades programadas y espacios de consulta para las comunidades que se preparan para recibir al Santo Padre. A partir del 8 de octubre, estarán habilitados en la plataforma los formularios de inscripción para voluntarios y fieles que quieran participar de las celebraciones, junto con información sobre el procedimiento de acreditación destinado a periodistas y medios de comunicación.
3: Y bien, termina así nuestro informativo en lengua española. Gracias una vez más por haber estado con nosotros. Alabado sea Jesucristo, laudetur Jesus Christus.
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1: Bueno, hermano, continuamos desde Radio Nacional Católica Isleña. Nos enlazamos en estos momentos con la red emisora del Minuto de Dios en Colombia. Adelante, hermano.
2: Ahora quiero invitarlos a alabar al Señor con una canción. Por supuesto que no es únicamente que oigan el canto, sino que lo aprendan, que lo repitan, que lo entonen, que lo enseñen. Vamos pues a cantarle a nuestro Señor.

0: 22 horas, 20 minutos.
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2: Un día Abraham invitó a un mendigo a comer a su casa. Cuando Abraham estaba dando gracias, el mendigo empezó a maldecir a Dios y a decir que no soportaba oír el nombre de Dios. Lleno de indignación, Abraham echó al blasfemo de su tienda. Aquella noche, cuando estaba haciendo sus oraciones, le dijo Dios a Abraham: «Ese hombre ha blasfemado de mí y me ha injuriado durante 50 años, y sin embargo yo le he dado de comer todos los días. ¿No podías haberlo soportado tú durante un solo almuerzo?». Todo se perdona salvo el no tener corazón. Carlo Dossi.
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2: Las siguientes páginas no pretenden resumir la doctrina sobre el amor fraterno, sino detenerse en su dimensión universal, en su apertura a todos. Entrego esta encíclica social como un humilde aporte a la reflexión para que, frente a diversas y actuales formas de eliminar o de ignorar a otros, seamos capaces de reaccionar con un nuevo sueño de fraternidad y de amistad social que no se quede en las palabras. Si bien la escribí desde mis convicciones cristianas, que me alientan y me nutren, he procurado hacerlo de tal manera que la reflexión se abra al diálogo con todas las personas de buena voluntad.
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0: 22 horas, 40 minutos.
1: En una peluquería, los empleados estaban trabajando y a la vez platicando. De pronto entra un niño llorando y dice: «Señor peluquero, me mandó mi papá que en paz descanse». «¿Qué dices, niño?». «Mi papá murió anoche». «Pero si apenas ayer él estuvo aquí, yo le corté el pelo», respondió el peluquero. «Sí, y antes de morir me encomendó que le pagara. Aquí tiene usted». El peluquero no quiso recibir aquel dinero. Mientras, el niño se fue sollozando y todos los presentes guardaron silencio.
2: La Biblia nos dice.
3: El libro del profeta Isaías, capítulo 51, versículos 4 al 5, nos dice: «Hazme caso, pueblo mío, nación mía, dame oído, porque de mí sale la ley, mi mandato es la luz de los pueblos. En un momento haré llegar mi victoria, amanecerá como el día mi salvación. Mi brazo gobernará los pueblos. Me están aguardando las islas. Ponen su esperanza en mi brazo».

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0: 23 horas, 20 minutos.
1: Frases de esperanza. Como busca la cierva corrientes de agua, así mi alma te busca a ti, Dios mío. Salmo 41.
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0: Aprovecha.
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0: Que curan las heridas. Aprovecha que tus ojos son capaces de un te amo, que tus manos pueden dar un buen abrazo y tus pasos ir en busca de tu hermano. Aprovecha que puedes dar amor con tus palabras.

0: 23 horas, 40 minutos.
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2: El Salmo 112, versos 4 al 6 nos dice: en las tinieblas clarea la luz para los rectos, el compasivo, clemente y justo. El bueno es dadivoso, compasivo y atento, y administra rectamente sus asuntos, porque el justo jamás vacilará, será eterna su memoria.
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5: Asimismo, cuando estaba redactando esta carta, irrumpió de manera inesperada la pandemia de COVID-19 que dejó al descubierto nuestras falsas seguridades. Más allá de las diversas respuestas que dieron los distintos países, se evidenció la incapacidad de actuar conjuntamente. A pesar de estar hiperconectados, existía una fragmentación que volvía más difícil resolver los problemas que nos afectan a todos. Si alguien cree que solo se trataba de hacer funcionar mejor lo que ya hacíamos, o que el único mensaje es que debemos mejorar los sistemas y las reglas ya existentes, está negando la realidad.
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1: De la noche, 20 minutos.
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3: 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Que Dios los bendiga. 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
2: Las cuestiones relacionadas con la fraternidad y la amistad social han estado siempre entre mis preocupaciones. Durante los últimos años me he referido a ellas reiteradas veces y en diversos lugares. Quise recoger en esta encíclica muchas de esas intervenciones situándolas en un contexto más amplio de reflexión. Además, si en la redacción de la Laude Douci tuve una fuente de inspiración en mi hermano Bartolomé, el patriarca ortodoxo que propuso con mucha fuerza el cuidado de la creación, en este caso me sentí especialmente estimulado por el gran imán Ahmad Al-Tayeb, con quien me encontré en Abu Dhabi para recordar que Dios ha creado todos los seres humanos iguales en los derechos, en los deberes y en la dignidad, y los ha llamado a convivir como hermanos entre ellos cinco. No se trató de un mero acto diplomático, sino de una reflexión hecha en diálogo y de un compromiso conjunto. Esta encíclica recoge y desarrolla grandes temas planteados en aquel documento que firmamos juntos. También acogí aquí, con mi propio lenguaje, numerosas cartas y documentos con reflexiones que recibí de tantas personas y grupos de todo el mundo.
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0: 12 de la noche, 40 minutos.
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2: El prolífico escritor norteamericano Dale Carnegie escribía a sus compatriotas: hay cuatro días que un americano jamás debe olvidar. El del descubrimiento de América, el de la independencia de los Estados Unidos, el del cumpleaños de su mujer y el de aniversario de boda. En rigor, se puede olvidar de los dos primeros, pero en ningún caso de los otros dos. Muchos hombres han tenido la suerte de casarse con la mujer que aman, pero tienen mucha más suerte el hombre que ama a la mujer con la que se ha casado. Gilbert Keith Chesterton.
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0: Biblia nos dice.
1: El Salmo 99, versos 2 al 4 nos dice: El Señor es grande en Sion, excelso sobre todos los pueblos. Confiesen su nombre, grande y terrible. Él es santo. Oh Rey poderoso, que amas el derecho, tú has establecido la rectitud. Tú administras en Jacob la justicia y el derecho.
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0: de la mañana, 20 minutos.
1: En una peluquería, los empleados estaban trabajando y a la vez platicando. De pronto entra un niño llorando y dice: "Señor peluquero, me mandó mi papá que en paz descanse". "¿Qué dices, niño?". "Mi papá murió anoche". "Pero si apenas ayer él estuvo aquí, yo le corté el pelo", respondió el peluquero. "Sí, y antes de morir me encomendó que le pagara. Aquí tiene usted". El peluquero no quiso recibir aquel dinero, mientras el niño se fue sollozando y todos los presentes guardaron silencio.
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0: 1 de la mañana, 40 minutos.
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3: Frases de esperanza. Os juro, hermanos, por el nombre de nuestro Señor Jesucristo, a que tengáis todos un mismo hablar, y no haya entre vosotros divisiones. Antes bien, estéis unidos. Primera de Corintios 1:10.

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2: Asimismo, cuando estaba redactando esta carta, irrumpió de manera inesperada la pandemia de COVID-19 que dejó al descubierto nuestras falsas seguridades. Más allá de las diversas respuestas que dieron los distintos países, se evidenció la incapacidad de actuar conjuntamente. A pesar de estar hiperconectados, existía una fragmentación que volvía más difícil resolver los problemas que nos afectan a todos. Si alguien cree que solo se trataba de hacer funcionar mejor lo que ya hacíamos, o que el único mensaje es que debemos mejorar los sistemas y las reglas ya existentes, está negando la realidad.
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0: 2 de la mañana, 40 minutos.
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2: El prolífico escritor norteamericano Dale Carnegie escribía a sus compatriotas: hay 4 días que un americano jamás debe olvidar. El del descubrimiento de América, el de la independencia de los Estados Unidos, el del cumpleaños de su mujer y el de aniversario de boda. En rigor, se puede olvidar de los 2 primeros, pero en ningún caso de los otros 2. Muchos hombres han tenido la suerte de casarse con la mujer que aman, pero tienen mucha más suerte el hombre que ama a la mujer con la que se ha casado. Gilbert Keith Chesterton.
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0: Biblia nos dice.
1: El libro del Apocalipsis del apóstol San Juan, capítulo 19, versículo 11, nos dice: Vi el cielo abierto, y allí un caballo blanco. Su jinete se llama Fiel y Verdadero, justo en el gobierno y en la guerra.
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1: Señor, renueva en nuestros tiempos las maravillas del Pentecostés.

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1: Laudetur Jesus Christus.
2: Reciban un saludo de quien les habla Lina Tufani Díaz. Y a continuación los invitamos a seguir las informaciones del Papa y de la Santa Sede. El arte custodia la chispa de lo humano, lo dijo el Papa al reunirse hoy con los artistas que participan en el encuentro El Arte de lo Posible, Tejer Juntos. Danos la paz. Esta la voz que resonó anoche en los jardines vaticanos cuando más de 700 niños se reunieron a rezar el rosario por la paz con el Papa León XIV. La Conferencia Episcopal Argentina presentó la página web oficial del viaje apostólico del Papa León XIV, que tendrá lugar del 8 al 11 de noviembre. Y hoy celebramos la memoria litúrgica de los santos ángeles custodios. La misión de los ángeles de la guarda es acompañar a cada hombre en el camino por la vida. Ahora sí, vamos con la información. Como siempre, les deseamos una buena sintonía. A los algoritmos les falta la chispa de lo humano, lo dijo el Papa León XIV al recibir a los artistas y comisarios del Dicasterio para la Cultura y la Educación que han participado en el evento El Arte de lo Posible, Tejer Juntos. Más información con Ariana Pernia Paulini.
3: Durante el encuentro El Arte de lo Posible, Tejer Juntos, llevado a cabo este 2 de octubre y promovido por el Dicasterio para la Cultura y la Educación, el Papa León XIV describió la expresión artística como una forma de regeneración cultural y espiritual, cuando es auténtica y se resiste a la uniformidad.
4: San Agustín nos ha dejado un testimonio inmortal de la inquietud del corazón humano en busca de la verdad. El arte, cuando es auténtico, está animado por esa inquietud. Por eso la Iglesia nunca ha considerado el arte como un accesorio. Para la Iglesia, el arte es un lugar fundamental de escucha, donde dejarse instruir sobre las aspiraciones y las heridas de la humanidad, sobre su sed de belleza, de justicia y de paz, sobre su búsqueda de sentido.
3: Durante el encuentro El Arte de lo Posible, Tejer Juntos, llevado a cabo este 2 de octubre y promovido por el Dicasterio para la Cultura y la Educación, el Papa León XIV describió la expresión artística como una forma de regeneración cultural y espiritual, cuando es auténtica y se resiste a la uniformidad.
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2: El Santo Padre abrió su agenda de audiencias privadas esta mañana recibiendo a la señora Kaya Kallas, alta representante para asuntos exteriores y política de seguridad y vicepresidenta de la Comisión Europea, junto a su séquito. Seguidamente recibió a la hermana Alessandra Smerilli, prefecta del Dicasterio para el Servicio del Desarrollo Humano Integral, a Monseñor Berni Tribó, presidente de la Comisión Pontificia para la Protección de los Menores, junto al secretario de dicha comisión, Monseñor Luis Manuel Ali Herrera. Posteriormente, el Papa recibió a Monseñor Manuel Ningwell, exarca apostólico de la Abadía Territorial de Santa María de Grottaferrata, en Italia. Y ya hacia el mediodía, León XIV se reunió en la sala del consistorio del Palacio Apostólico con los artistas participantes en el encuentro promovido por el Dicasterio para la Cultura y la Educación. Como mencionamos en titulares, a mediodía en la sala de prensa de la Santa Sede ha habido una rueda de prensa para presentar el encuentro del Santo Padre León XIV con los jefes de las iglesias orientales y los presidentes de las conferencias episcopales, titulado 10 años después de Amoris Laetitia, anunciar el Evangelio con las familias de hoy. Este encuentro tendrá lugar en el Aula Pablo VI del Vaticano desde la tarde del miércoles 7 de octubre hasta la última hora de la tarde del miércoles 14 de octubre de 2026. En la jornada de clausura, el Papa León XIV presidirá la Santa Misa en la Plaza de San Pedro hacia las 10 de la mañana. Entre las personas que intervinieron en la presentación estuvo Gabriela Gambino, subsecretaria del Dicasterio para los Laicos, la Familia y la Vida, y coordinadora de las familias durante el encuentro. Danos la paz. Desde los jardines vaticanos, más de 700 niños reunidos con el Papa alrededor de la gruta de Lourdes elevaron esta súplica a Jesús. Ayer en la tarde, junto a todos ellos, millones de niños del mundo han participado en esta iniciativa de oración, nacida en Venezuela en 2005 y que se ha extendido por el mundo entero gracias también a la Fundación Pontificia Ayuda a la Iglesia Necesitada. Pero este año, además de haber sido inaugurada y acompañada por el Papa León XIV, la campaña se extenderá durante una semana, es decir, hasta el 7 de octubre, fiesta de Nuestra Señora del Rosario.
1: 1000 niños junto al Papa, 1 millón unidos a distancia y una misma petición, la paz. El Papa León XIV presidió ayer el rezo del Rosario en la Gruta de Lourdes situada en los Jardines Vaticanos. Antes de comenzar, llegó hasta la gruta y depositó un ramo de flores ante la imagen de la Virgen. Ante los niños y sus familias, en cambio, explicó el sentido de este encuentro.
7: Ti voglio bene, Gesù. Ti voglio bene, Maria. Sí, vi vogliamo bene, Gesù e Maria.
8: Sí, os queremos, Jesús y María. Y esta tarde os pedimos un regalo especial, la paz para todos los niños del mundo, especialmente para aquellos que viven donde hay guerra, en tantos países de la tierra.
1: El rosario se rezó especialmente por los niños que sufren la guerra y la oración traspasó los muros del Vaticano. 1 millón de niños se sumaron desde distintos países para pedir juntos por la paz.
7: 1 millón, pensad.
8: 1 millón, pensad, 50 millones de Ave Marías que suben al cielo desde todas las partes y en todas las lenguas de la tierra pidiendo la paz, y que se unen como una única y grandísima corona del Rosario, para abrazar y estrechar entre sí todos los continentes, las razas y las naciones del planeta.
1: Durante el encuentro, León XIV también vinculó la oración con el compromiso personal. El Papa pidió a los niños que ese deseo de paz se traduzca en gestos concretos en su vida cotidiana, en la casa, en la escuela y también con los demás.
8: Porque las oraciones deben ir siempre acompañadas de buenas obras, de gestos de amor, y así crece la paz.
1: Un rosario que nació, como recordó el Papa, de lo esencial, que es el amor a Jesús y el amor a María. Y desde ahí, una petición que une a los niños de todo el mundo, la paz.
8: Tras el viaje apostólico del Santo Padre León XIV a Francia y su visita a la UNESCO, queda un binomio que resume buena parte del mensaje del Santo Padre: libertad y esperanza. Libertad para hablar al ser humano y a la sociedad sin quedar condicionado por las presiones del momento, y esperanza para mirar una realidad marcada por dificultades sin quedar atrapados en ellas. El cardenal François Xavier Bustillon, obispo de Ajaccio en Córcega, que acompañó al Santo Padre durante algunos momentos de estos días y que ya había recibido al Papa Francisco en Córcega en diciembre de 2024, considera en entrevista con Radio Vaticana, Vatican News, que León XIV ha encontrado una sociedad profundamente secularizada, pero no indiferente a las preguntas últimas.
9: Yo creo que tenemos que tener una lectura teológica y espiritual. El Papa León XIV ha venido a Francia y ha provocado, yo diría, una unción. Es decir, deja una huella. Y hoy nuestra responsabilidad es la de guardar la memoria de lo que ha dicho, de lo que ha hecho y de su pasaje en nuestro país. Como en la tradición bíblica, un pueblo sin memoria desaparece. Entonces, hemos vivido unos días intensos con el Papa León XIV. Hoy nuestro deber es la memoria. No digo la nostalgia o el triunfalismo, decir, ha habido mucha gente. No, decir, ¿qué hacemos de este pasaje? De sus discursos, de sus gestos, de sus provocaciones para nuestra vida espiritual y para nuestra vida pastoral. Ahora nos toca a nosotros, a los pastores y a los cristianos, de decir, bueno, vamos a tomar los discursos, los gestos tranquilamente, los vamos a analizar, los vamos a encarnar para que podamos seguir con entusiasmo. Él ha venido unos días para decirnos, ánimo, id hacia adelante. Ahora nos toca a nosotros de ser responsables, de tener ánimo y de encarnar lo que él nos ha dicho. Ir hacia adelante con entusiasmo, con alegría y sin desanimarnos.
2: En Argentina continúan los preparativos para la visita del Papa León XIV del 8 al 11 de noviembre y la novedad es la página web oficial para la visita presentada por la Conferencia Episcopal. El detalle de la información con la hermana María del Pino Rodríguez.
10: La Conferencia Episcopal Argentina presentó la página web oficial del viaje apostólico del Papa León XIV a la Argentina, que se desarrollará del 8 al 11 de noviembre. Este será el principal canal de información y organización de las distintas actividades previstas durante la presencia del Santo Padre en el país. A través de la web se podrá conocer de cerca la agenda del Papa León, acceder a la información actualizada sobre las distintas celebraciones y encuentros, así como consultar las distintas modalidades de acceso junto a algunas indicaciones prácticas y toda la información necesaria para participar. La web busca, sobre todo, ser una herramienta para organizar la participación y darnos a todos la oportunidad de poder ser protagonistas de las celebraciones y encuentros con el Santo Padre, acompañando la preparación de este momento tan significativo para la Iglesia y para todo el pueblo argentino. Según la Agencia Informativa Católica Argentina, el sitio ofrece, además, materiales de apoyo y contenidos de referencia sobre las actividades programadas y espacios de consulta para las comunidades que se preparan para recibir al Santo Padre. A partir del 8 de octubre, estarán habilitados en la plataforma los formularios de inscripción para voluntarios y fieles que quieran participar de las celebraciones, junto con información sobre el procedimiento de acreditación destinado a periodistas y medios de comunicación.
2: Y bien, termina así nuestro informativo en lengua española. Gracias una vez más por haber estado con nosotros. Alabado sea Jesucristo, laudetur Jesus Christus.
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Ella quería a toda costa conocer el mar, y para lograrlo abandonó su casa. Llegó a una orilla y vio una masa incalculable de agua, llena de vida, sonidos y colores. Entonces le preguntó: «Dime, ¿qué cosa eres?». Una ola le respondió: «Tócame y verás qué cosa soy». La muñeca de sal metió sus pies en la ola y se sintió feliz. Pero al minuto ya no tenía pies. Entonces se zambulló en el agua. Se dio cuenta de que se derretía, a la vez que se llenaba de un gozo profundo. De nuevo preguntó: «Oh, mar, ¿qué cosa eres al fin?». Una fuerte oleada consumió lo que aún quedaba de la muñeca. Esta desapareció diciendo: «Oh, mar, ya sé qué cosa eres. Pero lo mejor de todo es que ahora sé que soy parte de ti».

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0: 3 de la mañana, 40 minutos.
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0: 4 de la mañana, 20 minutos.
1: Frases de esperanza. Bendito sea Dios, el que nos conforta en toda prueba, para que también nosotros seamos capaces de confortar a los que están en cualquier dificultad. Primera de Corintios 13, 4 al 8. Acercándote al corazón de Dios.
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4: Las cuestiones relacionadas con la fraternidad y la amistad social han estado siempre entre mis preocupaciones. Durante los últimos años me he referido a ellas reiteradas veces y en diversos lugares. Quise recoger en esta encíclica muchas de esas intervenciones situándolas en un contexto más amplio de reflexión. Además, si en la redacción de la Laude Douci tuve una fuente de inspiración en mi hermano Bartolomé, el patriarca ortodoxo que propuso con mucha fuerza el cuidado de la creación, en este caso me sentí especialmente estimulado por el gran imán Ahmad Al-Tayeb, con quien me encontré en Abu Dhabi para recordar que Dios ha creado todos los seres humanos iguales en los derechos, en los deberes y en la dignidad, y los ha llamado a convivir como hermanos entre ellos cinco. No se trató de un mero acto diplomático, sino de una reflexión hecha en diálogo y de un compromiso conjunto. Esta encíclica recoge y desarrolla grandes temas planteados en aquel documento que firmamos juntos. También acogí aquí, con mi propio lenguaje, numerosas cartas y documentos con reflexiones que recibí de tantas personas y grupos de todo el mundo.
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1: Te adoramos, Espíritu Santo. Espíritu consolador, liberador. Espíritu de Dios. Alabamos al poder de la gloria de Dios.

Santo Consolador, ven a renovar la tierra. Ven Espíritu Santo y haznos nuevo el corazón. Ven Espíritu Liberador y libera nuestro ser.

0: 4 de la mañana, 40 minutos.
1: La Biblia nos dice.
2: El libro del profeta Isaías, capítulo 1, versículos 17 y 18, nos dice: aprendan a obrar bien, busquen el derecho, socorran al oprimido, defiendan al huérfano, protejan a la viuda. Entonces, vengan y discutamos, dice el Señor.

0: un rey oriental, derrotado dos veces en la guerra, descansaba desalentado en su tienda de campaña. De pronto, vio que una hormiga trepaba a un bastón cercano. El rey, con un dedo, tiró a la hormiga, pero esta volvió a trepar. La tenacidad de aquel insecto llenó de curiosidad al rey. Muchas veces tiró a la hormiga y otras tantas ella volvió a trepar. El rey concluyó: ¡qué tremenda es la voluntad de este insecto! ¿Será posible que una hormiga le gane a un rey? Entonces se levantó, volvió a tomar las armas y ganó la guerra.
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1: De la mañana, un minuto.

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0: 5 de la mañana, 20 minutos.
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3: Frases de esperanza. Os juro, hermanos, por el nombre de nuestro Señor Jesucristo, a que tengáis todos un mismo hablar, y no haya entre vosotros divisiones. Antes bien, estéis unidos. Primera de Corintios 1:10.

Dice el salmista: el Señor es mi luz y mi salvación, ¿a quién he de temer? Amparo de mi vida es el Señor, ¿ante quién temblaré? Cuando los malvados se lanzan contra mí para comer mi carne, ellos, mis enemigos y contrarios, tropiezan y perecen. Si me sitia un ejército contrario, mi corazón no teme. Si una guerra estalla contra mí, aún tendré confianza. Pero solo una cosa le pido al Señor: lo que busco es habitar en la casa de Él mientras dure mi vida, para gozar de la dulzura y cuidar de su santuario.

0: 5 de la mañana, 40 minutos.
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3: Las cuestiones relacionadas con la fraternidad y la amistad social han estado siempre entre mis preocupaciones. Durante los últimos años me he referido a ellas reiteradas veces y en diversos lugares. Quise recoger en esta encíclica muchas de esas intervenciones situándolas en un contexto más amplio de reflexión. Además, si en la redacción de la Laude Douci tuve una fuente de inspiración en mi hermano Bartolomé, el patriarca ortodoxo que propuso con mucha fuerza el cuidado de la creación, en este caso me sentí especialmente estimulado por el gran imán Ahmad Al-Tayeb, con quien me encontré en Abu Dhabi para recordar que Dios ha creado todos los seres humanos iguales en los derechos, en los deberes y en la dignidad, y los ha llamado a convivir como hermanos entre ellos 5. No se trató de un mero acto diplomático, sino de una reflexión hecha en diálogo y de un compromiso conjunto. Esta encíclica recoge y desarrolla grandes temas planteados en aquel documento que firmamos juntos. También acogí aquí, con mi propio lenguaje, numerosas cartas y documentos con reflexiones que recibí de tantas personas y grupos de todo el mundo.
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6: Una vez que Eleonora Duse estaba trabajando en el Novedades de Barcelona, Sarasate daba un concierto en el Lírico. A última hora llegó al camerino de la Duse el pintor Modesto Urgell. «He estado oyendo a Sarasate», dijo Urgell poniendo los ojos en blanco. «Es un artista enorme, no se equivoca nunca». Eleonora Duse miró al pintor fijamente y con una leve sonrisa le preguntó: «¿Cree usted que se puede ser un gran artista sin equivocarse?». La inspiración existe, pero debe encontrarse trabajando. Pablo Picasso.
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0: 6 de la mañana, 20 minutos.
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2: Segundo, porque Dios quiere tener intimidad contigo.
1: Y tercero, porque a partir de esa cita vendrán las respuestas que necesitas.
3: La Biblia nos dice.
4: El libro de los Proverbios, capítulo 29, versículos 1 al 4, nos dice: el hombre que se enoja cuando lo corrigen, fracasará de improviso y sin remedio. Cuando gobiernan los honrados, se alegra el pueblo. Cuando mandan los malvados, se queja el pueblo.

fiel servidora, esclava de mi Señor. Tu madre mía, madre de mi Salvador, la llena eres de gracia. Qué gran honor eres, ejemplo de humildad, sacrificio de amor. Tú que llevaste todo en tu corazón, en

0: Yeah, Joan Sánchez,
1: Ríos Cuar.
0: Gracias María,
1: la revelación.
0: Gracias madre,
1: te queremos madrecita.
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La grandeza de la vida y que la gente

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No le tengas miedo a la muerte, a las amenazas. Contigo va el Señor, el que quiera salvar su alma. Es decir, en frase bíblica, el que quiera estar bien. El que no quiera tener compromisos, el que no se quiere meter en líos, el que quiere estar al margen de la situación en que todos tenemos que comprometer

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0: al iniciar este día, Señor, queremos ofrecerte salmos de alabanza y adoración. Queremos que te quedes con nosotros para siempre en nuestros corazones. Recitamos juntos el Salmo 94.
1: Venid, aclamemos al Señor, demos vítores a la roca que nos salva. Entremos a su presencia dándole gracias, aclamándolo con cantos. Baje a nosotros la bondad del Señor. Aleluya.
0: Porque el Señor es un Dios grande, soberano de todos los dioses. Tiene en su mano las cimas de la tierra, son suyas las cumbres de los montes. Suyo es el mar, porque Él lo hizo, la tierra firme que modelaron sus manos.
1: Baje a nosotros la bondad del Señor. Aleluya. Entrad, postrémonos por tierra, bendiciendo al Señor, Creador nuestro, porque Él es nuestro Dios y nosotros su pueblo, el rebaño que Él guía. Baje a nosotros la bondad del Señor. Aleluya.
0: Ojalá escuchen hoy su voz, no endurezcan el corazón como en Meribá, como el día de Masá en el desierto, cuando sus padres me pusieron a prueba y me tentaron, aunque habían visto mis obras.
1: Baje a nosotros la bondad del Señor. Aleluya. Durante 40 años aquella generación me asqueó y dije, es un pueblo de corazón extraviado que no reconoce mi camino. Por eso he jurado en mi cólera que no entrarán en mi descanso.
2: Gloria al Padre, y al Hijo, y al Espíritu Santo, como era en el principio, ahora y siempre, por los siglos de los siglos. Amén.
1: Baje a nosotros la bondad del Señor. Aleluya.
0: Quédate con nosotros, Señor, y bendícenos con tu presencia. En el nombre del Padre, del Hijo, y del Espíritu Santo. Amén.

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1: Hola y muy buenos días a nuestra querida audiencia de la 1540 AM Radio Vida en Abundancia. Les saluda con mucho cariño su amigo Yurán Rodríguez y es para mí un placer darles la bienvenida a esta nueva edición de Teología para Todos. Finalizamos esta semana de bendición. Llegamos al sábado y le damos infinitas gracias a nuestro Padre Celestial por el don de la vida, por la salud, la familia, el trabajo y todas las bendiciones que manda a nuestros hogares. Y desde ya les invito a que en sus manos pongamos nuestros planes y proyectos de la semana venidera, para que sean bendecidos y exitosos. Muy bien, y en esta mañana acá en Teología para Todos, nos acompaña Fray Santiago Marulanda y nos comparte una reflexión sobre el Evangelio de este día. Escuchemos atentamente el mensaje que hoy Dios manda para nosotros.
2: Bienvenidos, hermanos, a este compartir en torno al Evangelio. Hoy sábado, donde ya cerramos esta semana de caminar juntos en torno a la palabra de Dios. Y hoy vamos a escuchar el Evangelio según San Lucas, en continuación con lo que hemos visto durante estos días. Del Santo Evangelio según San Lucas. En aquel tiempo, los 72 volvieron con alegría diciendo, Señor, hasta los demonios se nos someten en tu nombre. Jesús les dijo, estaba viendo a Satanás caer del cielo como un rayo. Miren, les he dado el poder de pisotear serpientes y escorpiones y todo poder del enemigo y nada les hará daño alguno. Sin embargo, no estén alegres porque se les someten los espíritus. Estén alegres porque sus nombres están escritos en el cielo. En aquella hora se llenó de alegría en el Espíritu Santo y dijo, te doy gracias, Padre, Señor del cielo y de la tierra, porque has escondido estas cosas a los sabios y entendidos y las has revelado a los pequeños. Sí, Padre, porque así te ha parecido bien. Todo me ha sido entregado por mi Padre y nadie conoce quién es el Hijo sino el Padre, ni quién es el Padre sino el Hijo y aquel a quien el Hijo se lo quiera revelar. Y volviéndose a sus discípulos les dijo aparte, bienaventurados los ojos que ven lo que ustedes ven, porque les digo que muchos profetas y reyes quisieron ver lo que ustedes ven y no lo vieron, y oír lo que ustedes oyen y no lo oyeron. Palabra del Señor.
3: Que yo entienda, Señor, por qué me creaste y a qué vine al mundo. Que yo entienda que la felicidad está en dar más que en recibir. Que yo entienda el valor del más grande tesoro, la familia. Que yo entienda el don de perdonar que me hace más grande ante ti. Que yo entienda, Señor.
2: Una vez compartiendo sobre el Evangelio en un comedor de nuestro convento, un sacerdote carmelita que le gusta mucho el cine nos hacía esta analogía con el evangelista Lucas y nos decía que de los cuatro evangelistas es el más cineasta, el más cinematográfico. Hace unos días leíamos el envío de los 72 y pareciera que ahí acaba la historia, y no. Hoy vuelve el Evangelio e introduce a estos 72 que vienen llenos de alegría. Porque la misión precisamente produce esto. Porque el hacer la voluntad de Dios, el cumplir con su palabra, el seguir sus mandatos, nos llena de gozo y de esperanza, como el mismo Jesús se llena de gozo y de esperanza en el Espíritu Santo. Señor, hasta los demonios se someten en tu nombre. Es decir, Señor, en tu nombre hemos experimentado el poder. Hemos visto las obras grandes que tú nos has permitido realizar para comunicar y compartir esta vida del reino. Y Jesús entra de inmediato con una expresión que nos llama la atención a todos. estaba viendo a Satanás caer del cielo como un rayo. Satanás que cae como un rayo, es decir, rápidamente, en cuestión de segundos. ¿Por qué? Porque cuando hay un sí de nuestra parte al amor y la voluntad de Dios, el mal no tiene cabida. El mal no puede dominarnos, el mal no puede controlarnos. Y Jesús, ante la alegría de estos discípulos, no quiere opacarla, por el contrario, quiere redireccionarla para que no se pierda, para que no se quede en lo superficial, para que no se quede en el milagro, como muchas veces nos quedamos nosotros. Jesús dice, estén alegres porque sus libros, porque sus nombres estén escritos en el cielo, en el libro de la vida. Es decir, estén alegres por alcanzar la eternidad. Estén alegres porque caminando de mi mano van a llegar a la vida eterna. Van a llegar precisamente a este lugar que yo les he preparado. Hermanos, ¿qué nos da alegría a nosotros? ¿En qué está fundada? ¿En lo que hacemos o en lo que el Señor mismo nos quiere regalar y ya nos ha regalado a cada uno de nosotros?
4: En tus manos, Señor, pongo a mi familia, para que reine en ella la concordia, para que la comunicación sea siempre amable y respetuosa. Ayúdanos con tu gracia a aliviar todo el rencor, división, insulto, indiferencia. Padre Santo, que seamos como la Sagrada Familia, siempre unidos, siempre llenos de tu gloria. Amén.
2: Y continuando precisamente meditando este Evangelio, encontramos cómo Lucas nos define en esta misma hora, lleno de alegría en el Espíritu Santo. Lucas, que ha entramado, que ha precisamente entretejido el ingreso de los personajes y las palabras de Jesús, nos dice que se llena del Espíritu Santo para exclamar, para reconocer precisamente que la grandeza no está en las obras externas, que la grandeza está en que lo grande y lo sublime de Dios ha sido revelado, no a los poderosos, no a los fuertes, no a los sabios, sino a los pequeños y a los humildes. Por eso nos ha acompañado toda esta semana Santa Teresita del Niño Jesús, aquella pequeña, aquella flor que ha sabido precisamente encarnar y manifestar la obra de Dios desde su ser religiosa, desde su ser patrona de las misiones. Y volvemos a la transitividad divina con la que iniciamos esta semana. Así como acogemos a un pequeño, acogemos a Jesús, acogemos al Padre, asimismo cuando no acogemos a aquellos enviados por el Señor, no acogemos a Jesús ni acogemos a quien lo envió. Nuevamente Lucas nos insiste en la acogida, en el abrir nuestros brazos, abrir nuestro corazón, el poder escuchar y recibir la palabra y entender que las obras que hacemos aquí no son lo fundamental, son muy necesarias, sí. Precisamente que el Señor y que nosotros mismos seamos conscientes de las obras que Él hace en nosotros, pero que nuestra mirada, hermanos, esté en la meta, esté en lo divino, esté en lo eterno. Y por eso finalizará el Evangelio con esta bienaventuranza. Bienaventurados los ojos, los oídos, que ven, que oyen, pero también podríamos decir nosotros, bienaventurados nosotros que podemos hablar y compartir la palabra de Dios. Bienaventurado nuestro corazón que puede abrirse para acoger al hermano a pesar de sus muchas diferencias. Bienaventurados mis pies y mis manos porque abrazan, acogen, caminan y van a lugares donde yo nunca pensé haber ido, pero en nombre de Dios puedo también ir y anunciar este mensaje de amor y de paz. Que todo lo que hagamos hoy, hermanos, lo hagamos en el nombre que es sobre todo nombre, el nombre de Jesús. Hermanos, cerremos esta semana de la mejor manera, orando, agradeciendo al Señor por los días compartidos y vividos, y pidiéndole a Él la gracia para poder continuar siempre a su lado. Señor, en este día nosotros también queremos ser llenos del Espíritu Santo, para poder exultar, para poder clamar, para poder decir con alegría y con gozo que tu obra se cumple en nosotros, que tu palabra se revela en nuestra vida, cuando aprendemos a ser humildes, sencillos, cuando aprendemos a abandonarnos como un niño en los brazos de su madre. Queremos, Señor, que seas tú quien gobierne todas nuestras acciones, todos nuestros pensamientos, todas nuestras palabras. Que nos enseñes también aquello que debemos callar, que nos reveles la forma en la que debemos de hablar, para que podamos ser bienaventurados, no por lo que hacemos, sino por lo que dejamos que tú obres y hagas siempre en nuestra vida. Que todo, Señor, sea a tu nombre y no al nuestro. Y que este día, al finalizar esta semana, esta bendición nos guarde, nos guíe y nos acompañe siempre, estando de tu mano. En el nombre del Padre, y del Hijo, y del Espíritu Santo. Amén.
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5: 7:32 a.m.
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7: Laudetur Jesus Christus.
8: Reciban un saludo de quien les habla, Lina Tufani Díaz, y a continuación los invitamos a seguir las informaciones del Papa y de la Santa Sede. El arte custodia la chispa de lo humano, lo dijo el Papa al reunirse hoy con los artistas que participan en el encuentro El Arte de lo Posible, Tejer Juntos. Danos la paz. Esta la voz que resonó anoche en los jardines vaticanos cuando más de 700 niños se reunieron a rezar el rosario por la paz con el Papa León XIV. La Conferencia Episcopal Argentina presentó la página web oficial del viaje apostólico del Papa León XIV, que tendrá lugar del 8 al 11 de noviembre. Y hoy celebramos la memoria litúrgica de los santos ángeles custodios. La misión de los ángeles de la guarda es acompañar a cada hombre en el camino por la vida. Ahora sí, vamos con la información. Como siempre, les deseamos una buena sintonía. A los algoritmos les falta la chispa de lo humano, lo dijo el Papa León XIV al recibir a los artistas y comisarios del Dicasterio para la Cultura y la Educación que han participado en el evento El Arte de lo Posible, Tejer Juntos. Más información con Ariana Pernia Paulini.
9: Durante el encuentro El Arte de lo Posible, Tejer Juntos, llevado a cabo este 2 de octubre y promovido por el Dicasterio para la Cultura y la Educación, el Papa León XIV describió la expresión artística como una forma de regeneración cultural y espiritual, cuando es auténtica y se resiste a la uniformidad.
7: San Agustín nos ha dejado un testimonio inmortal de la inquietud del corazón humano en busca de la verdad. El arte, cuando es auténtico, está animado por esa inquietud. Por eso la Iglesia nunca ha considerado el arte como un accesorio. Para la Iglesia, el arte es un lugar fundamental de escucha, donde dejarse instruir sobre las aspiraciones y las heridas de la humanidad, sobre su sed de belleza, de justicia y de paz, sobre su búsqueda de sentido.
9: Durante el encuentro El Arte de lo Posible, Tejer Juntos, llevado a cabo este 2 de octubre y promovido por el Dicasterio para la Cultura y la Educación, el Papa León XIV describió la expresión artística como una forma de regeneración cultural y espiritual, cuando es auténtica y se resiste a la uniformidad.
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8: El Santo Padre abrió su agenda de audiencias privadas esta mañana recibiendo a la señora Kaya Kallas, alta representante para asuntos exteriores y política de seguridad y vicepresidenta de la Comisión Europea, junto a su séquito. Seguidamente recibió a la hermana Alessandra Smerilli, prefecta del Dicasterio para el Servicio del Desarrollo Humano Integral, a Monseñor Berni Tribó, presidente de la Comisión Pontificia para la Protección de los Menores, junto al secretario de dicha comisión, Monseñor Luis Manuel Ali Herrera. Posteriormente, el Papa recibió a Monseñor Manuel Ningwell, exarca apostólico de la Abadía Territorial de Santa María de Grottaferrata, en Italia. Y ya hacia el mediodía, León XIV se reunió en la sala del consistorio del Palacio Apostólico con los artistas participantes en el encuentro promovido por el Dicasterio para la Cultura y la Educación. Como mencionamos en titulares, a mediodía en la sala de prensa de la Santa Sede ha habido una rueda de prensa para presentar el encuentro del Santo Padre León XIV con los jefes de las iglesias orientales y los presidentes de las conferencias episcopales, titulado 10 años después de Amoris Laetitia, anunciar el Evangelio con las familias de hoy. Este encuentro tendrá lugar en el Aula Pablo VI del Vaticano desde la tarde del miércoles 7 de octubre hasta la última hora de la tarde del miércoles 14 de octubre de 2026. En la jornada de clausura, el Papa León XIV presidirá la Santa Misa en la Plaza de San Pedro hacia las 10 de la mañana. Entre las personas que intervinieron en la presentación estuvo Gabriela Gambino, subsecretaria del Dicasterio para los Laicos, la Familia y la Vida, y coordinadora de las familias durante el encuentro. Danos la paz. Desde los jardines vaticanos, más de 700 niños reunidos con el Papa alrededor de la gruta de Lourdes elevaron esta súplica a Jesús. Ayer en la tarde, junto a todos ellos, millones de niños del mundo han participado en esta iniciativa de oración, nacida en Venezuela en 2005 y que se ha extendido por el mundo entero gracias también a la Fundación Pontificia Ayuda a la Iglesia Necesitada. Pero este año, además de haber sido inaugurada y acompañada por el Papa León XIV, la campaña se extenderá durante una semana, es decir, hasta el 7 de octubre, fiesta de Nuestra Señora del Rosario.
11: 1000 niños junto al Papa, 1 millón unidos a distancia y una misma petición, la paz. El Papa León XIV presidió ayer el rezo del Rosario en la Gruta de Lourdes, situada en los Jardines Vaticanos. Antes de comenzar, llegó hasta la gruta y depositó un ramo de flores ante la imagen de la Virgen. Ante los niños y sus familias, en cambio, explicó el sentido de este encuentro.
12: Ti voglio bene, Gesù. Ti voglio bene, Maria. Sì, vi vogliamo bene, Gesù e Maria.
13: Sì, os queremos, Jesús y María. Y esta tarde os pedimos un regalo especial, la paz para todos los niños del mundo, especialmente para aquellos que viven donde hay guerra, en tantos países de la tierra.
11: El rosario se rezó especialmente por los niños que sufren la guerra y la oración traspasó los muros del Vaticano. 1 millón de niños se sumaron desde distintos países para pedir juntos por la paz.
12: 1 millón, pensad.
13: 1 millón, pensad, 50 millones de Ave Marías que suben al cielo desde todas las partes y en todas las lenguas de la tierra, pidiendo la paz. Y que se unen como una única y grandísima corona del Rosario, para abrazar y estrechar entre sí todos los continentes, las razas y las naciones del planeta.
11: Durante el encuentro, León XIV también vinculó la oración con el compromiso personal. El Papa pidió a los niños que ese deseo de paz se traduzca en gestos concretos en su vida cotidiana, en la casa, en la escuela y también con los demás.
12: Porque
13: las oraciones deben ir siempre acompañadas de buenas obras, de gestos de amor, y así crece la paz.
11: Un rosario que nació, como recordó el Papa, de lo esencial, que es el amor a Jesús y el amor a María. Y desde ahí, una petición que une a los niños de todo el mundo, la paz.
13: Tras el viaje apostólico del Santo Padre León XIV a Francia y su visita a la UNESCO, queda un binomio que resume buena parte del mensaje del Santo Padre: libertad y esperanza. Libertad para hablar al ser humano y a la sociedad sin quedar condicionado por las presiones del momento, y esperanza para mirar una realidad marcada por dificultades sin quedar atrapados en ellas. El cardenal François Xavier Bustillo, obispo de Ajaccio en Córcega, que acompañó al Santo Padre durante algunos momentos de estos días y que ya había recibido al Papa Francisco en Córcega en diciembre de 2024, considera en entrevista con Radio Vaticana Vatican News que León XIV ha encontrado una sociedad profundamente secularizada, pero no indiferente a las preguntas últimas.
14: Yo creo que tenemos que tener una lectura teológica y espiritual. El Papa León XIV ha venido a Francia y ha provocado, yo diría, una unción. Es decir, deja una huella. Y hoy nuestra responsabilidad es la de guardar la memoria de lo que ha dicho, de lo que ha hecho y de su pasaje en nuestro país. Como en la tradición bíblica, un pueblo sin memoria desaparece. Entonces, hemos vivido unos días intensos con el Papa León XIV. Hoy nuestro deber es la memoria. No digo la nostalgia o el triunfalismo, decir, ha habido mucha gente. No, decir, ¿qué hacemos de este pasaje? De sus discursos, de sus gestos, de sus provocaciones para nuestra vida espiritual y para nuestra vida pastoral. Ahora nos toca a nosotros, a los pastores y a los cristianos, de decir, bueno, vamos a tomar los discursos, los gestos tranquilamente, los vamos a analizar, los vamos a encarnar para que podamos seguir con entusiasmo. Él ha venido unos días para decirnos, ánimo, id hacia adelante. Ahora nos toca a nosotros de ser responsables, de tener ánimo y de encarnar lo que él nos ha dicho. Ir hacia adelante con entusiasmo, con alegría y sin desanimarnos.
8: En Argentina continúan los preparativos para la visita del Papa León XIV del 8 al 11 de noviembre y la novedad es la página web oficial para la visita presentada por la Conferencia Episcopal. El detalle de la información con la hermana María del Pino Rodríguez.
4: La Conferencia Episcopal Argentina presentó la página web oficial del viaje apostólico del Papa León XIV a la Argentina, que se desarrollará del 8 al 11 de noviembre. Este será el principal canal de información y organización de las distintas actividades previstas durante la presencia del Santo Padre en el país. A través de la web se podrá conocer de cerca la agenda del Papa León, acceder a la información actualizada sobre las distintas celebraciones y encuentros, así como consultar las distintas modalidades de acceso junto a algunas indicaciones prácticas y toda la información necesaria para participar. La web busca, sobre todo, ser una herramienta para organizar la participación y darnos a todos la oportunidad de poder ser protagonistas de las celebraciones y encuentros con el Santo Padre, acompañando la preparación de este momento tan significativo para la Iglesia y para todo el pueblo argentino. Según la Agencia Informativa Católica Argentina, el sitio ofrece, además, materiales de apoyo y contenidos de referencia sobre las actividades programadas y espacios de consulta para las comunidades que se preparan para recibir al Santo Padre. A partir del 8 de octubre, estarán habilitados en la plataforma los formularios de inscripción para voluntarios y fieles que quieran participar de las celebraciones, junto con información sobre el procedimiento de acreditación destinado a periodistas y medios de comunicación.
8: Y bien, termina así nuestro informativo en lengua española. Gracias una vez más por haber estado con nosotros. Alabado sea Jesucristo, laudetur Jesus Christus.
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0: La Biblia nos dice.
1: El libro de los Proverbios, capítulo 29, versículos 1 al 4, nos dice: el hombre que se enoja cuando lo corrigen, fracasará de improviso y sin remedio. Cuando gobiernan los honrados, se alegra el pueblo. Cuando mandan los malvados, se queja el pueblo.

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0: Muy buenos días, queridos hermanos y hermanas. Les bendecimos en el Señor Jesús en este día sábado, 3 de octubre. Les damos la bienvenida a cada uno de ustedes a este su programa Clave de Fe. Para nosotros es una gran bendición una vez más poderles acompañar en este día, ya iniciando este mes de octubre, mes del otoño, donde las hojas se empiezan a, ya están cambiando de color, están cayendo algunas. La mano paterna una vez más de Dios se hace presente, se hace muy visible. Con esta alegría les saluda a su hermano en Cristo, Dilber Mejía, y como siempre muy bien acompañado por nuestra hermana y queridísima Cristina Sosa. Muy buenos días, Cristina.
1: Muy buenos días, Dilber. Qué alegría y gozo en el Señor, lleno de júbilo en el Señor, porque en realidad ahora, como estaba diciendo usted, escribiendo esta mañanita, está lluviosa, sí, fresquita, fresca, ¿no? Sí, porque está fresquita, sí, como sí. 60 grados, algo por ahí, pero lluviosa sí, eso sí, tenga que tener cuidado, si usted va a salir ahora, maneje con mucho cuidado, porque sí, las carreteras están un poco resbalizas, ¿no?
0: Sí, sí, después de un día caloriento ayer, ¿verdad? Tenemos este día fresco hoy.
1: Sí, y nos sorprendió, bueno, ya nos decía el pronóstico, ¿verdad? Pero ya en la noche fue que comenzó, sí. Tarde-noche, como dicen.
0: La madrugada, sí.
1: Sí, y pues amanecimos con esta lluvia, pero bendecidos, como dice usted, ya viviendo el otoño. Y es que dándole infinitamente las gracias al mes de septiembre que se nos fue, así rapidito se fugó, pero con tantas bendiciones también. Y recibimos el mes de octubre con los brazos abiertos, esperando que venga con mucha bendición.
0: Con mucha alegría, ¿no? La iglesia lo toma como un mes de misiones, ¿no? Sí. Así de que muy importante. Y con esto también le damos la bienvenida a nuestro hermano Mario Villatoro, que siempre está aquí acompañándonos. Y este es un mes importante para la iglesia, Cristina, por tantas razones, ¿no? Comenzábamos la semana, ¿no? A principio de semana celebrando estos tres arcángeles.
1: En hermoso.
0: Para estas tres criaturas que el Señor pues creó, ¿no? Porque son criaturas del Señor. Uh-huh. Ayer justamente en la misa de primer viernes nuestro párroco nos explicaba un poquito de la función de los arcángeles, uh-huh. de los ángeles custodios, del ángel uh-huh. de la guarda, ¿no? Uh-huh. Que el día de ayer.
1: Ayer lo celebramos.
0: Es tan importante la función de cada uno de ellos, y decía que nos explicaba la inteligencia de que ellos tienen, que no son personas humanas, obviamente, uh-huh. Pero que están ahí para cuidarnos, uh-huh. y el Dios les ha dado una función, uh-huh. y él nos explicaba que hay 9 diferentes niveles uh-huh. De ángeles, ¿no? Uh-huh. Y él nos explicaba, y muy muy bonito, muy interesante, Cristina.
1: También ayer en la misa de diario, ¿no? Nos decía, hay un sacerdote, ya les he dicho aquí, pero ya ayer se identificó, un sacerdote bien jovencito, y a mí me parece que es hispano, porque ayer se le salió algo así, obvio, porque esa misa es en inglés, ¿no? Pero ayer se le salió algo así, hablando del ángel de la guarda, y empezó a decir él, porque él dijo, yo espero que ustedes alguna vez hayan ido a la catedral de San Mateo, uh-huh. y dijo, hay una hermosura de ángeles, uh-huh. dijo él, ¿verdad? Uh-huh. Ustedes entran y van al altar y van a ver, o sea, ángeles y ángeles y ángeles. Pero

0: y nosotros nos podemos convertir en esos ángeles, decía él, ¿verdad? Que era bonito. Y entonces, porque dice él, pero ¿quién no se recuerda esa oración? Yo creo que él como que de repente se le salió, y cuando decimos ángel de la guarda, dulce compañía, y siguió, y yo le seguí y se pudo a reír, porque como estaba hablando en inglés, claro. Entonces pues de repente él sabe que son, es que hay unas oraciones, Dilbert, que son muy tradicionales dentro de nosotros en la habla hispana, ¿no?
1: Sí.
0: Y claro, en inglés tienen los suyos también. Pero sí, hablando de esto, es que estamos acompañados. Y es que mire, Dilbert, no seamos tontos, caramba. Mire, el Señor nos tiene bien custodiados.
1: Claramente.
0: Primero con estos tres arcángeles, que son bien marcados. Ya sabemos que San Miguel, yo espero que ustedes toda esta semana o siempre tengan esos conocimientos, el que luchó con toda la batalla. Sí. Y por eso esa oración a San Miguel Arcángel también deberíamos de hacerla todos los días. Sí. Y San Gabriel, pues ya sabemos, pues el mensajero, ¿verdad?, sí, que trajo. Sí. Y San Rafael, pues no digamos, medicina de Dios. Sí. Entonces ahí tenemos. Y ayer, ese ángel custodia que nos pone el Señor, Dilbert, desde que, de que nacemos, nos pone ese ángel que nos vaya guiando, ¿no?
1: Sí, es el que nos está cuidando, ¿no? Y es el que nos está ayudándonos a discernir muchas cosas que miramos. Sí. Pero Cristina, estamos de fiesta.
0: Yo también, estamos de fiesta con Jesús. Y al cielo queremos ir. Yo sí quiero ir al cielo con todos estos mis hermanos que nos escuchan a través de Radio Vida en Abundancia. Espérense que a lo mejor no me entoné bien, pero es que estoy un poquito desveladita.
1: No, es una alegría, hermanos, como todos ustedes saben, pues hoy estamos de fiesta, estamos celebrando, sí, sí, ¿cuántos años, Cristina?
0: 28 años de este ministerio radial. Recuerde bien, el ministerio radial cumple 28 años. En este día vamos a celebrar esos 28 años. Y usted tiene una cita ya con el Señor. Dígale que sí. Fíjese que quiero dar una probadita así rápidamente para que no se nos vaya mucho el tiempo. Escuchaba ya que ya vino el primer invitado, que es el padre Jordan, ¿no? Y me encantaba ayer, él celebró la misa y él decía, pues ahora nos va a dar todito, como dicen, ¿no?, el banquete completo. Y él decía, que vengamos a esa celebración para estar con el Señor. Vea qué bonito, claro, qué diferente. Dice, no estén pensando venirle a pedir. No, es para estar en el con el Señor. Qué diferente, sí, ¿no?
1: Sí.
0: En fin, yo quiero ir a visitar allá a la familia de Dilbert porque quiero estar con ellos, ¿verdad?
1: Sí.
0: Vea que es diferente.
1: No, para ver qué puedo traer.
0: No, no es para ver, a ver qué saco allá en la familia de Dilbert. Ajá. No, si ve la diferencia.
1: Es la compañía del Señor.
0: La compañía,
1: ¿no?
0: Sí.
1: Y eso es muy importante, Cristina, porque la mentalidad nuestra es siempre de pedir, ¿no? Y no está mal, porque ¿a quién más iremos?
0: Claro,
1: como dijo
0: claro.
1: San Pedro.
0: Sí, sí, sí.
1: ¿Verdad? Pero llegó un momento también, Cristina, en nuestra vida donde espiritual más que todo, donde nosotros entendemos de que el Señor conoce nuestras necesidades,
0: claro.
1: El Señor suple nuestras necesidades, muchas veces nosotros sin pedírselas, porque Él es el buen Padre. Pero nosotros poner el hábito a un momento, a un lado, y no tanto pedir, sino acompañar, como María, ¿verdad?
0: Claro.
1: Escoger la mejor parte, estar con el Señor,
0: sí.
1: ¿Verdad? Y quedarse a los pies del Maestro.
0: Sí, claro. Y mire, ya decíamos que ya llegó el primer invitado, ¿verdad? Y bueno, ya viene, yo pienso que o ya están en casa, no lo sé, o vendrán en camino, porque estos hermanos vienen desde Nueva York, ¿verdad? Elvis y con toda su banda.
1: Salvatore, creo.
0: Salvatore, sí. Elvis y Salvatore, es un grupo que viene y bueno, ellos tienen esa misión evangelizadora a través de la alabanza también. Así que nos vamos a disfrutar muchísimo en esta noche que va a ser a las 8 de la noche a las 11. Así que usted no puede decir, ay, es que esos terminan muy tarde. No. Estamos bien marcaditos. De 8 de la noche a las 11 en la parroquia de San Marcos Evangelista en Hyattsville, Maryland.
1: Así que bueno, con esto, Cristina, iniciamos y pedémosle al Señor, ¿verdad?, que Él nos acompañe durante el programa y durante el resto del día y continúe con nosotros hasta esta gran celebración esta noche.
0: Amén, Padre Santo, lo hacemos en el nombre del Padre, del Hijo y del Espíritu Santo. Amén. Como ya hablábamos, Padre bendito de la gloria, tú vienes y nos sorprendes, nos vienes diciendo cada vez, no están solos, estoy con ustedes. Y es más, si yo me voy ahí, me disimulo un poco, les mando estos santos arcángeles para que los cuiden. Y es más, y les mando también ese guardián, ese ángel guardián que está viendo todo lo que vas a hacer, cada paso que van a iluminar nuestros pasos. Papá, solamente nos queda decirte gracias infinitamente y también darte las gracias, Señor, por este día que vamos a celebrar estos 28 años. Y dice, ¿por qué hacen tanto ruido? Pues sí, Es que hay que hacer ruido, la palabra de Dios llega bien silenciosamente, pero también nosotros tenemos que decirle al mundo que tú vives, que tú estás ahí siempre, tú no te has mudado para ningún lugar, que estás sentado ahí en el trono de Dios Jesús. Eso es lo que venimos a predicar acá. Te damos gracias por ese entusiasmo, por esta alegría, por este júbilo que hay en nuestros corazones, saber que esta noche vamos a tener esa cita. Es contigo, no es con nadie más, es con el dador de la vida. Gracias, papá. Te pido que unjas a todos esos que van a hablar de la palabra, a todo este ministerio que viene, Señor, con tanto entusiasmo y alegría que vendrán esos muchachos, que hoy los vamos a conocer. Vamos a ver ese medio también de evangelización a través de la alabanza, porque tú vives en la alabanza, lo creo firmemente, Señor. Y así te pido, Señor, también por ya el culmin, que va a ser esa presencia divina, real, donde vas a estar tú en esa hora santa con nuestro padre Roberto Cortés. Todos ellos, Señor, despójalos de todo pensamiento humano y que solamente pensemos en ti en ese momento divino. Gracias, Padre, por todo. Y por todos los que vendrán también, manténnos cuidadosos en las carreteras. Y a ti, mamayita, como siempre, te decimos, danos ese empujón. No dejes que veamos a otro lado, sino al rostro de tu Hijo Jesús. Y sabemos que tú vas a estar sentadita en esas primeras bancas también con nosotros, donde vamos a poder abrazarte y decirte, Madre, qué bella eres. Todo esto, Padre, te lo ofrecemos en el dulce nombre de Cristo Jesús. Amén.
1: Amén. Y ahora les invitamos a orar con el Salmo 116, un hermoso salmo para meditar y orar en este tiempo ordinario. Y este día que celebramos 28 años del Ministerio Radar, con júbilo, con alegría, y la clave de fe dice, alabad al Señor, su fidelidad dura para siempre, y el Salmo dice así.
0: Alabad al Señor todas las naciones, aclamadlo todos los pueblos, firme es su misericordia con nosotros, su fidelidad dura por siempre.
1: Bueno, muy impactante y hermoso salmo, cortito pero así bien es. Conciso. Y con esto nos vamos con nuestra primera canción a cargo de Elvis y Salvatore, que como decía Cristina, ellos son los que nos van a acompañar esta noche en esta gran celebración de Renueva tu Fe. Uh-huh. Así que con el tema, mi rey, ya se me quedaba, Cristina. Uh-huh. Nos vamos.

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1: Sean todos bienvenidos una vez más, queridos hermanos, a su programa Clave de Fe. Y continuamos, vamos a comenzar a reflexionar en este hermoso Salmo, Cristina, 116, un hermoso Salmo, ¿no? Y me encanta, ¿no? Porque dice, alabada al Señor, su fidelidad dura para siempre, ¿no? Uh-huh. La clave de fe es muy importante y nos da esa seguridad de que el Señor está siempre presente con nosotros, ¿verdad? Hablábamos de los ángeles custodios.
2: Claro.
1: Donde tenemos una marca personal que el Señor nos ha dado, ¿no? Uh-huh. Es decir, un compañero que a pesar de que no lo vemos, está ahí con nosotros.
2: Uh-huh. Uh-huh. Y el compañero de Gilbert no es el mío.
1: Exacto. Diferente.
2: ¿Cómo se llama el, ¿Cómo se llama el ángel de la guarda de nuestro productor allá que nos diga, ¿no?
1: Sí.
2: ¿Cómo se llama? Es que cada uno tenemos el nuestro. Y entonces, por eso es que este salmo me encanta muchísimo. Muy corto los versos, ¿verdad? Pero este salmo corto, salmo es claro, pero es, también es muy claro. Una invitación hecha a todos los hombres de la tierra. Y hay dos cosas que van así, como puede decir, un poquito continua, ¿no? Dice, lo primero que me encanta es que dice, alabad y celebrad, ¿no? Como respuesta, la expresión del contenido de esta alabanza, sí es grande, es un amor y su fidelidad eterna. Es que ahí está todo. Vamos, pues, dos palabras, pues, estas dos palabras van como paralelas, se puede decir, ¿no? Uh-huh. Amor y fidelidad. Sí, es que yo creo que al Señor no le vamos a ganar en amor.
1: Claro.
2: Porque nosotros sí somos muy limitados, uh-huh, Gilbert,
1: claro.
2: Y cambiamos constantemente.
1: Y condicionales nuestro amor,
2: sí,
1: muchas veces.
2: Sí, a veces, ¿no? Exactamente. Porque esto, uh-huh, me conviene, sí, hay que querer, ¿no? Uh-huh. Pero si no me conviene, pues dejo de querer. Uh-huh. El Señor no es así, el, claro, Señor es... Por eso dice en otro salmo, el Señor es recto, uh-huh, y es bondadoso con toda su criatura.
1: Uh-huh. Claro, es importante, Cristina, que esto que el Señor nos muestra a través de este salmo, uh-huh, es hermoso, porque como le dije al principio, ¿no? Es mostrar la confianza en el Señor de que a pesar de nuestras flaquezas, de, uh-huh, nuestras fallas constantes, Él está ahí, su, uh-huh, fidelidad está ahí, o sea, Él no cambia la manera de amarnos, de ser fieles a nosotros, uh-huh, porque nosotros seamos unos hijos no tan predilectos como Él quisiera, ¿verdad? Uh-huh. Él no condiciona su amor para con nosotros. Uh-huh. Él nos ama y punto, como dice Martín Valverde, ¿verdad? Él decidió amarnos, sí, y nos ama tal cual como somos. Uh-huh. Obviamente Él detesta el pecado, Él no ama lo que nosotros hacemos muchas veces.
2: Así es.
1: Pero a nosotros como personas, como hijos de Él, claro que sí, porque nos hizo a imagen y semejanza de Él, uh-huh, ¿verdad? Y es importante que nosotros entendamos eso. Dice el paralismo, en efecto, indica que la verdad de Dios no es únicamente, uh-huh, orden del amor, uh-huh, de la fidelidad, del amor. Estas dos palabras que aparecen juntas miles de veces designan siempre el tema de la alianza.
2: Que hay exactamente.
1: Mira qué bonito.
2: ¿Qué alianza tenemos nosotros contra, uh-huh, el Señor, no? Entre el Señor y yo. Vamos a ver, ahí vamos. Por eso es importante estar pendiente de cada palabra del Señor, ¿no? Porque él viene y nos reanima. Y ojo, pues, yo no quiero decir, cuando decimos así, ah, no, que Dios los quiere a todos, sea que sean buenos o malos. Ojo con eso también, porque a veces podemos tomar, ah, pues entonces voy a seguir haciendo, claro, lo que estoy haciendo, ¿no? Claro. Si el Señor nos ama así también, cuidadito con eso, cuidadito. Es que cuando usted empieza a conocer la misericordia, la bondad de Dios, ese gran amor profundo, usted dirá, no, usted, él mismo le pone la gracia y le dice, no, esto ofende a esa persona que amo tanto.
1: Claro.
2: Y puedo romper esa alianza que hay entre él y yo, entre tú y yo, como dijo, ¿verdad? Así que vamos a ir, pero lo vamos a dejar ahí, vamos a ir al segundo canto y ahora sí nos vamos a ir con Chalón y el tema, ¿quién me apartará de ti? Pero ustedes después van a escuchar unos pequeños cortes comerciales y enseguidita nosotros regresaremos con ustedes. Así que no se vaya, solo tómese un cafecito y si no, me invita a mí también, por favor.

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2: Continuamos, queridos hermanos, con su programa Clave de Fe, y le damos la bienvenida también a los hermanos que recién se nos están uniendo a esta hermosa programación. Y este es un segmento donde los saludamos a cada uno de ellos, sí. Cristina. Y
3: les agradecemos.
2: Recordando que hace 28 años se inició esta misión radial. Y vamos a saludar a los de la antigüita, como usted dice, a los que reiniciaron desde un principio. De las 15:40 AM. Que todavía se escucha, que todavía yo, particularmente en la radio, en el carro, es la que más fácil, ¿verdad? En vez de ir con el teléfono, usted la pone y ya no hay problema.
3: Si va manejando uno,
2: sí. Así que muy importante, así que un saludo a cada uno de ustedes, hermanos, que fielmente están ahí sintonizando esta radio, una radio que ha sido de bendición para miles y, por qué no decir, millones de personas a lo largo de estos 28 años. Para nosotros es una alegría también compartir, ¿verdad? Que ya en unos años atrás comenzó las redes sociales, el furor de las redes sociales, y donde ahora podemos evangelizar de una manera pues más amplia, se puede decir, ¿verdad? Uh-huh. Donde realmente cruza las fronteras, no hay, ¿verdad? Fronteras que no se puedan cruzar a través de las redes sociales ahora, ¿no?
3: Eso es lo bonito.
2: Que antes era un poco limitado, ¿no? Con solo la frecuencia nomás, pero hoy en día pues tenemos esa gracia, esa bendición de poder llegar a cualquier parte, cualquier rincón del mundo, siempre y cuando hay un teléfono, ¿verdad? O internet.
3: Lo único que se necesita es internet, ¿verdad? Sí. Un aparato de estos pueden escucharlo y verlo, y ahora no solamente escucharlo, sino que también hay esa oportunidad de vernos, ¿no?
2: De vernos,
3: y compartir con nosotros en la oración también. Pero bueno, vamos a saludar los que ya están, Dilbert.
2: Sí, claro que sí. Aquí, como siempre, Ligia, un saludo. Mandando un saludo a nosotros también. Dice Cristina, Vitamina, dice Dilbert, saluditos. Escuchando, estamos en el aniversario de nuestra radio Vida en Abundancia. Es de bendición para todos. Invitados esta noche, 3 de octubre, claro que sí. Aquí los esperamos ver a cada uno de ustedes. Es una oportunidad para poder compartir, ¿verdad?
3: Muy buena amiga.
2: Bendito Dios, sí.
3: Sí. Ligia, muy buena amiga, muy buen trabajo. Una servidora del Señor, pero ya, la verdad que sí.
2: Fiel al Señor.
3: Y bueno, aquí tenemos también en YouTube que hay varios por aquí, pero ellos se mantienen silencito. Así que está bien, no se preocupen. Lo importante es que están orando con nosotros. Pero aquí quien se manifiesta es Jesse Aparicio, como siempre, un abracito fuerte, Jesse, y a su familia también. Ella nos dice, saludos hermanos, que Dios los bendiga, muchas felicidades y muchas bendiciones. Gracias por su servicio de evangelización. Y gracias a ustedes también, porque recuérdense que aquí el anfitrión es nuestro Padre Dios y nosotros nuestros seguidores, nosotros somos los servidores y ustedes se hacen parte de eso también. Así que repito nuevamente lo que dijo mi compañero Dilbert, y es que gracias a ustedes también es que vamos avanzando con estos 28 años y esperamos tener mucho más. Así que ustedes compartan por favor en YouTube, recuérdense que tienen que suscribirse en el canal de YouTube. Queríamos llegar a los 5,000 suscriptores para ahora, pero no sé cuántos vamos a tener. Pero si no llegamos, no se preocupe. Vamos a seguir luchando para que llegue más. Llamen la producción, me dicen, no llegamos. No, está bien, pero el intento es el que es el mejor. No. Porque no nos podemos quedar estancaditos ahí. ¿Cuántos se suscribieron desde que hicimos la campaña? No sabemos, pero ahí lo vamos a ver enseguidita. Gracias, comparta, active esa campanita para que le llegue la notificación y usted comparta, porque compartir es evangelizar. Y ahora sí nos vamos con el Salmo 116.
2: Sí, continuamos, ¿no? Nos dice que este salmo debería repetirlo, Jesús dice a menudo, dado a su brevedad, ¿por qué no lo recibimos o lo recitamos de memoria? Deberíamos de aprenderlo de memoria, ¿no?
3: Ah, claro.
2: Expresa lo esencial de nuestra fe. Mire qué importante. El universalismo es una actitud esencial de Jesús. El Evangelio es simplemente la extensión de todas las naciones, a todos los hombres, de todas las alianzas, reservada en otro tiempo, al pueblo escogido. San Juan resumió la obra de Cristo diciendo que vino y murió para reunir en la unidad a los hijos de Dios que estaban dispersos. Mire qué hermoso.
3: Ahí está, viene a rescatarnos. Y es que no solamente eso, Dios, amor fiel, es uno de los temas esenciales del pensamiento de Jesús. Mire, es que a través de Jesús, Dios se manifiesta con su amor, ¿no? La revelación de Dios como Padre nuestro, que está en la misma línea de este salmo. Jesús, Dios manda a su Hijo para revelar su gran amor para con nosotros. Y Jesús viene y nos revela el amor de Él a su Padre, ¿verdad? Para que nosotros también vea cómo va la línea, ¿no?
2: Claro, es que ahí es el misterio de la Trinidad, ¿no? Donde dice, el que mira a mí ha visto al Padre. Visto, o sea, ¿cómo preguntan que quieren ver al Padre? El que me mira a mí lo ha visto a Él.
3: Así es.
2: ¿Verdad? Y ámense los unos
3: el
2: a los otros.
3: El que conoce al Padre, conoce al Hijo. Exacto. El que conoce al Hijo, conoce al Padre.
2: Todas estas expresiones que Jesús nos dejó.
3: Claro. Y entonces, ¿nosotros qué tenemos que hacer? Seguir la palabra de Jesús entonces, porque ahí vamos siguiendo la palabra, el Padre verdadero de todos, ¿no? El Padre común de todos, Dilber.
2: Y es que es importante, ¿no, Cristina? Entender el lenguaje del Señor, ¿no? Sí. De Jesús, porque Él hablaba mucho en parábolas. ¿Por qué? Porque, bueno, era la manera más fácil de que le entendieran, ¿no? Y sí, que hoy día nosotros lo entendamos, sí, también, sí, ¿no? Sí. Él se refiere a tantas cosas cotidianas por medio de parábolas, ¿no? Sí. Porque el lenguaje de Él es tan profundo que pues, probablemente nadie lo puede entender. ¿Verdad? Pero más sin embargo, el Señor nos hace esa invitación y Él viene a revelar, como usted decía, el reino de Dios viene a unificar a los hijos dispersos. Sabemos de que, como dice la palabra de Dios, a Él vino, mas ellos no le recibieron. Y nosotros hemos tenido esa bendición de que no vino físicamente a nosotros, pero por medio de la fe, por medio de la tradición, lo hemos recibido, Cristina.
3: Así es.
2: Y por eso es que le dice Santo Tomás, tú has creído porque has visto, pero bienaventurados aquellos que sin ver creen. Sí. ¿Verdad? Y entonces nosotros somos unos bienaventurados, Cristina. Sí. El Señor, palabras del Señor, ¿verdad? Sí. O sea, porque nosotros estamos creyendo su palabra, lo que Él ha dicho.
3: Así es, porque, digamos, pongámoslo así, ¿quién ha visto a Dios físicamente? ¿Verdad? Pero la fe es la que nos hace ver al Señor. Y cuando caminamos con Él, pues Él nos va dando esa gracia, ¿verdad? De poder, y es que ya no vemos con nuestros ojos físicos, vemos con nuestros ojos espirituales. Por ejemplo, yo no sé usted, no sé, mi respeto, pero cuando usted va al Santísimo, por ejemplo, y tal vez usted ve la custodia de Jesús, yo espero que usted vea mucho más allá. Yo no lo voy a decir porque no quiero ser una farisea, ¿va? Pero yo sí tengo muy bonitas experiencias visitando al Santísimo. Y lo único que le puedo decir es que veo una gran belleza y yo le tengo que decir, Señor, qué bello eres. ¿Verdad? Porque mis ojos ya no ven eso, ¿cómo les pudiera decir? Eso carnal, eso así. No, va más allá. Porque no es que uno tenga ansiedad, quiero ver físicamente, a ver cómo es eso. No. Porque muchas veces, Dilbert, yo siempre critico esto. Y es que soy una criticona, por ejemplo, con la Eucaristía. Muchos quieren ver derramamiento otra vez en el altar. Y lo repito muchas veces porque hay gente que dice, no, pues es que yo quiero ver cómo... Caramba, espérese un ratito. Desde que usted pone un pie ahí, en el que entra, usted tiene que ir con esa mentalidad que quien va a servir, como dice esa alabanza, como dice la alabanza, ¿no? Quien va a servir es Jesús, que está ahí, presente, y que va a estar presente, y no solamente va a estar presente, sino que también hasta viene y nos alimenta, Dilber. No deja ir con hambre. Allá usted si quiere ir, regresarse a la casa con hambre, porque de eso se trata la Eucaristía, ¿no? Pero fíjese, la fidelidad de Dios tan hermosa que es. Y por eso es que en estas épocas podemos decir, uno de estos salmos podemos llevarlo, como dicen, en las vacaciones, ¿no?
2: Sí.
3: Cuando nos vamos a las vacaciones, buscamos ampliar el círculo demasiado estrecho de nuestras relaciones habituales. Es decir, a veces nos podemos desconectar un poco del Señor. Encontramos caras nuevas culturas, pasamos fronteras, descubrimos naciones diferentes, digamos, algo que no está en la cotidianidad, ¿no? Entonces vamos viendo cosas distintas y es allí donde nosotros vamos mirando. Por eso es que cuando usted admira toda la grandeza del Señor, cuando ve el cosmos, cuando ve la naturaleza, a quien está alabando, como nos dice aquí el Salmo, es al Señor. Por eso este Salmo es tan corto, ¿verdad? Que dice, alabad al Señor, todas las naciones, aclamarlo todos los pueblos. Ahí está la invitación.
2: Y es que es un salmo también, Cristina, ¿no? Dice, para ampliar las perspectivas y el corazón. Y puedes hacer discípulos míos a todas las naciones.
3: Ahí está.
2: Tal como la amplitud de la misión que ardía en el corazón de Cristo. Y nosotros, ¿qué hemos hecho? Nos replegamos tímidamente en nuestros circulillos, ¿verdad? Nuestros círculos, ¿sí? Nuestros medios psicológicos. Y hay muchas proporciones, nuestros nacionalismos, nuestro racismo, todo eso, ¿verdad? Nos encerramos ahí, Cristina, y no vamos más allá, ¿no? Esto es muy pequeño al lado del gran proyecto de Dios. Mire qué bonito.
3: Sí.
2: O sea, porque es que nuestra mente y nuestros anhelos muchas veces se quedan pequeños y cortos, Cristina, a la abundancia.
3: La grandeza de Dios y la abundancia de Dios.
2: Sí, porque entonces es importante que nosotros, como dice, abramos nuestros ojos espirituales, porque los carnales están demasiado limitados.
3: Ah, sí.
2: Y es bien bonito y bien hermoso la invitación que nos hace el Señor, ¿no? A ampliarnos, a pegarnos a Él, y sobre todo entender el amor filial que nos tiene.
3: Así es, esa fidelidad para con nosotros y esa alianza que nosotros debemos de tener con Él.
2: Y es importante, Cristina, que nosotros como hijos de Él, bueno, ¿por qué no decirlo? Como servidores de Él. Él constantemente nos está instruyendo, Cristina. Así estos salmos nos ayudan a nosotros a verdaderamente entender un poquito de las grandezas que Él tiene para con nosotros, ¿no? Y es por eso que el Señor nos continúa diciendo y nos continúa hablando de la misma manera, de tantas maneras, que encierra todo, ¿no? Todo lo que Él hace o todo lo que Él hizo se encierra en algo, en una palabra corta, pero exageradamente inmensa. E indescriptible, que es la palabra amor.
3: Sí, todo por amor.
2: Todo por amor.
3: Ya.
2: Mire, qué bonito, no sé. Algo más que nos quiera decir.
3: Pero así, todo por amor, nos vamos a ir al tercer canto, ya, digamos, que no pasamos.
2: Ya el tiempo, el tiempito nos llegó. Sí, claro que sí, nos vamos con alguien aquí del área de casa, pero que es de Perú.
3: Ay,
2: así es de que con nuestro hermano Jorge Zurita y con el tema Libre Soy.

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0: Que el Señor te bendiga y te guarde, querido hermano, y aquí, como siempre, en Radio Vida en Abundancia, muy especialmente en su programa Clave de Fe. Tenemos este segmento donde celebramos la vida, donde celebramos esa gran misericordia del Señor que ha tenido para cada uno de nosotros, Cristina. Y es por eso que te decimos juntos, Happy birthday to you.
1: Despierta tú que duermes, yo digo, porque si no quieres saber nada, pues no puedes, ¡levántese!
0: Levántese con este clima tan rico, ¿verdad? Probablemente quiera quedarse un poquito, no hay problema.
1: Así es.
0: Ponga su radio, su televisión, su teléfono, ahí puede escucharnos, ¿no? Muy cómodamente, de verdad, si no trabajó, ¿verdad? Porque muchos trabajan los sábados también, así de que si fue a trabajar, pues, bueno, un saludo a usted de todas maneras. Tenemos un par de compañeros, que Cristina, que queremos mandarles un saludito. Primero tenemos a la mamá y a la hija, estuvieron cumpliendo años esta semana pasada.
1: Doble pastel.
0: Sí, Denise Argueta y su hija Emily Argueta, que son miembros y servidores del grupo de oración Jesús Te Ama. También un gran servidor, que es Samuel Aguilar, también estuvo cumpliendo años esta semana. Otro servidor de nuestra queridísima comunidad Jesús Te Ama en San Martín, en Gettysburg. Así es de que un saludo a ellos y darles nuestra grata felicitación a cada uno de ustedes, decirles que el Señor pues lo siga bendiciendo, lo siga culminando con muchas bendiciones. Cristina, ¿y tiene algo más usted?
1: Bueno, por aquí nos llegó un mensaje rápidamente, vamos a decir, bueno, es María Romero, mi querida María, la queremos muchísimo. Buenos días, queridos hermanos, dice, felicitaciones por los 28 años, por el programa. Les deseo felicitar. Y ahora ella quiere felicitar a su amiga y Radio Vida en Abundancia se une a esta felicitación. Quiere saludar a Angelita Hernández. Dice que el pasado jueves primero estuvo de cumpleaños. Saludo hasta Zacatecoluca, El Salvador. Bendiciones en abundancia. Así que Angelita, yo la conozco, una maestra. Así que el Señor la bendiga y le siga dando sabiduría para que siga dando esas maestras que de veras son de corazón, ¿verdad? Y pues no, que vamos a decirse, ¿cómo que se nos ha quedado a nosotros el cumpleaños de este ministerio radial? Radio Vida en Abundancia está de cumpleaños también, así es que felicidades por estos 28 años del Ministerio Radial de Radio Vida en Abundancia. Y por supuesto también aquellos que llevaron el nombre de Santa Teresita del Niño Jesús, de esta que se dice misionera, que nunca fue a misionar ella, pero nos explicaba ayer el padre bien clarito que muchas veces no hay que salir ni andar por otro lado para ser un misionero, sino que cuando lleva la oración por dentro, dice, ya es una misión.
0: Fue una de las santas que más corta fue su vida y que más rápido ascendió a los altares, ¿no?
1: Así es. Así que todos los que se llaman Teresa, su santa patrona, felicidades para ellas también, ¿no?
0: Claro que sí, vamos a celebrar
1: esta noche. Y los que se llamaban San Miguel, San Gabriel, San Rafael. También, así que felicidades.
0: Ángel también, tienen muchos ángeles, que se llaman ángeles.
1: En los que se llaman ángeles, por los ángeles custodia. Claro, por supuesto.
0: El sacerdote que nos casó a nosotros se llama Ángel Gabriel.
1: Mi cuñado va, también él se llama Ángel, el que va hasta Chiapas, allá en México.
0: Sí, bueno.
1: Felicidades para ellos.
0: Vamos a hacer una pequeña oración, Cristina, por cada uno de ellos.
1: Sí, Padre de la Gloria, nosotros nos gozamos aquí, esperamos que ellos que cumplieron año, también, Señor, se gocen por esa grandeza, descubrir ese maravilloso amor que tú tienes para cada uno de tus hijos. Que cuando ya tú los estabas creando, te deleitaba formándole todo el ser, todo su ser integral. Así que, gracias, Señor, dale esa sabiduría que ellos necesitan y esa fortaleza y todo su núcleo familiar, lo que está alrededor, que todos estén bien. En el nombre de Cristo Jesús, amén.
0: Amén, que así sea. No, Cristina, y vamos a hablar un poquito y dar más información acerca de lo que va a pasar en esta noche.
1: Vamos a hablar de eso también.
0: Porque es muy importante, Cristina, de que todos vengamos preparados. Claro. Primero que todo, la vigilia comienza a las 8 de la noche.
1: Sí.
0: ¿Verdad? Sí. Es completamente gratis, hermano. Sí. ¿Verdad? Pero sí le vamos a pedir que traiga un poquito de efectivo, ¿verdad? Porque va a haber venta de comida, ¿verdad?
1: Ay. Pero usted que está en eso, a ver, ¿me puede decir qué va a haber de comida?
0: Bueno.
1: Porque yo voy a traer mi estomaguito vacío.
0: Creo que va a haber pupusas, me dijeron. por ahí, ay, van a ver, no sé si taquitos, van a ver frutita, pan con café, usted sabe que eso no puede faltar. Pero en la renovación eso difícilmente
1: ese lo
0: no puede.
1: Ese lo necesito yo ahorita, pero la producción se portó mal ahora. Mi productor no me trajo el café, así que no me despertó.
0: Y también, Cristina, obviamente, ¿verdad? Recordarles la membresía, que usted más que nadie, ¿verdad? Tiene esa información.
1: Sí, claro, mire, para la membresía todavía tiene tiempo y todavía puede usted participar, porque lo puede hacer, va a haber una mesa ahí donde usted va a llegar y usted va a tener, vamos a tener la mesa de Radio Vida en Abundancia. 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Dicen que, yo no quiero decir esta palabra, pero alguien me corrigió, fíjese, y yo estoy abierta a las correcciones, que no me gusta decir suerte, pero dicen que es palabra bíblica, la suerte, tal vez la suerte le es para usted, yo siempre digo la bendición, ¿no? Pero dice, de repente, esa suerte es para usted de esos $5,000, solamente el Señor sabe la necesidad, ¿verdad? A todos nos caería bien. Pero el Señor va a elegir una persona. 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Sí, exactamente, en la noche no, pero ahora en el día puede llamar a 301-422-1540 o puede tener usted también información con nuestro director, el padre Roberto Cortés, o lo mejor que puede hacer es venir al evento, no se quede en casa, venga usted esta noche, que no lo detenga esa lluvia, que esa lluvia la sienta usted como que es una lluvia de bendiciones.
0: Y es que recordarle, Cristina, que la rifa es hoy.
1: Sí.
0: ¿Verdad? Entonces, así es. Ya es, hay que venir, venga esta noche, ¿verdad?
1: Así es, así
0: hay que explicar porque, ¿verdad? No, claro. Si llama otra semana, la rifa va a ser hasta el otro año.
1: Esa es esta noche. Sí, a las 8 de la noche comenzamos en la parroquia de San Marcos Evangelista, aquí en Hyattsville, Maryland. Recuerde eso, a las 8 de la noche hasta las 11 de la noche. Así que tenemos la palabra, tenemos alabanzas y tenemos pues la presencia divina del Señor en esa hora santa. Así que ese banquete que el Señor tiene preparado para nosotros.
0: Y es que es digno de celebrar lo que estamos viviendo hoy, sí, ¿verdad? Este aniversario, sí, Cristina, porque 28 años parece ser fáciles, pero han sido muy difíciles, sí, ¿verdad? Has encontrado piedras en el camino, pero cuando el Señor,
1: rechazos,
0: sí, cuando el Señor inicia un proyecto que Él va de la mano y que Él lo lleva, pues no importa, ¿verdad? Lo que sucede en el camino, Él siempre va a perseverar, Él siempre va a ganar, Él siempre va a ir adelante. Sí, así de que este es un proyecto que, sin duda alguna, es inspirado por el Espíritu Santo, es apoyado por Dios, y es Jesús el que está presente. Amén. Y Él será presente en esta noche. Así que los invitamos a venir a esta noche, no únicamente a llenarnos, a estarnos con el Señor, sí, pero llenarnos para poder evangelizar, para poder continuar evangelizando.
1: Sí, así y recuerden que vamos a estar con este grupo que viene de Nueva York, a Elvis Salvatore, que viene con toda la banda Elvis. Así que vamos a estar con ellos. Yo han escuchado la música aquí y luego con la palabra pues estará nuestro padre Jordan, que viene desde Colombia, que ya lo tenemos acá en casa, y pues en la hora santa ya sabemos nuestro director, el padre Roberto Cortés, y vamos a estar todos unidos en unánime, como esas primeras comunidades, recuerdan, que formaban en el nombre del Señor. Pero bueno, creo que nos pasamos.
0: Muy bien, hemos llegado al final del programa de Clave de Fe, un programa de alabanza y oración para la mayor gloria del Señor, de Dios. Muchísimas gracias por habernos acompañado este día. Los esperamos el próximo sábado a las 8 de la mañana y los invitamos a continuar sintonizando nuestra programación. Hablaron con ustedes
1: Cristina Sosa y los espero esta noche.
0: Dilber Mejía, claro que sí, nos miramos esta noche.

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1: Cristina Sosa y los espero esta noche.
0: Dilber Mejía, claro que sí, nos miramos.

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0: Muy buenos días a todos, feliz sábado 3 de octubre de 2026. Bienvenidos todos hermanos y amigos en Cristo Jesús, bienvenidos a su programa Renuévate, la revista hablada de la renovación carismática católica de la Arquidiócesis de Washington. El día de hoy les saluda Edwin Coyoy, aquí acompañado de nuestro director espiritual, el padre Roberto Cortés. Padre, buenos días.
1: Buenos días, Edwin. Qué alegría inmensa poder encontrarte esta mañana. Tenía días de no verte. ¿Dónde te perdéis?
0: Ahí estamos siempre a la orden.
1: En el espacio. Qué bueno, pues. Todos, qué bueno verte.
0: En este corre-corre todos, cada quien por su lado.

0: Claro.
1: Pero aquí estamos en un día hermoso, a mí me gusta este clima.
0: Está sí, fresco, lloviznando.
1: Una brisita.
0: Una brisita chisel, dicen los gringos. Sí.
1: Sí. Padre, estamos en el sábado 3 de octubre, estamos leyendo ahora, vamos a leer el pasaje de Lucas. Aquí hay un punto de inflexión, nos dice aquí en el ministerio de Jesús. Los discípulos, tras el envío de los 72 discípulos, el relato transita del gozo por el éxito que ellos han tenido hacia una profunda revelación sobre la identidad trinitaria de Jesús.
0: Y sobre el discipulado.
1: Sobre
0: el discípulo vale porque Jesús está con ellos, porque Jesús es conocido, es amado, y ellos han sido enviados como representantes de Jesús a sanar. Y por eso valen los discípulos, no porque tengan mucho éxito, ¿sí? Entonces, una profunda revelación de Dios, se llena del Espíritu, da gracias al Padre, y Él es el Hijo, ¿sí? Una revelación trinitaria muy profunda. Pero también es una revelación sobre la identidad del discipulado. ¿En qué tenemos que basar nuestra alegría? No en el éxito. Sí, es un paso del éxito y llegan alegres porque, claro, han contado, muchos endemoniados han sido sanados y sus demonios han salido de ellos. Y se dan cuenta que el nombre de Jesús es poderoso, eso no hay que dejarlo pasar.
1: Ajá,
0: hemos expulsado en tu nombre y los endemoniados han sido sanados, restablecidos. Y Jesús les dice, no, eso está bien, pero... No, tienen que pasar del éxito a la presencia de la gracia, ¿no? Entonces, corrige esa alegría basada en el éxito mundano, digámoslo así, y la convierte en una alegría basada en la gracia. Eso es lo que está sucediendo en este episodio.
1: Correcto. ¿Qué tal si antes
0: de comentarlo vamos, lo leemos.
1: Padre.
0: Capítulo 10 del Evangelio de Lucas, versículos 17 al 24. Lucas, capítulo 10... versículos 17 al 24, y dice así: En aquel tiempo los 72 discípulos regresaron llenos de alegría y le dijeron a Jesús: Señor, hasta los demonios se nos someten en tu nombre. Él les contestó: Vi a Satanás caer del cielo como el rayo. A ustedes les he dado poder para aplastar serpientes y escorpiones y para vencer toda la fuerza del maligno, y nada les podrá hacer daño. Pero no se alegren de que los demonios se les sometan. Alégrense más bien de que sus nombres están escritos en el cielo. En aquella misma hora, Jesús se llenó de júbilo en el Espíritu y exclamó: Te doy gracias, Padre, Señor del cielo y de la tierra, porque has escondido estas cosas a los sabios y a los entendidos, y las has revelado a la gente sencilla. Gracias, Padre, porque así te ha parecido bien. Todo me lo ha entregado mi Padre, y nadie conoce quién es el Hijo sino el Padre, ni quién es el Padre sino el Hijo, y aquel a quien el Hijo se lo quiera revelar. Volviéndose a sus discípulos les dijo: Dichosos los ojos que ven lo que ustedes ven, porque yo les aseguro que muchos profetas y reyes quisieron ver lo que ustedes ven y no lo vieron, oír lo que ustedes oyen y no lo oyeron. Palabra del Señor.
1: Gloria a ti, Señor Jesús.
0: Qué bonito este texto, ¿no? Porque también revela que Jesús tenía sentimientos y se llenaba de júbilo. Es como una revelación de la personalidad de Jesús, de lo íntimo de Jesús. Y entonces, un hombre de oración, un hombre que está unido al Espíritu Santo y a su Padre, y es un hijo de Dios. Entonces, es una revelación, ¿no? Y esto se da en el marco de la visión. Enviados a sanar, a anunciar su llegada, porque los han enviado a eso, de dos en dos, 72, a anunciar su llegada, y en el camino suceden frutos extraordinarios, que superan, me imagino, las propias expectativas. No esperaban ellos que el nombre de Jesús tuviera poder. Sí, se quedan maravillados. Lo primero que les sucede es que en el nombre de Jesús se someten los demonios. Señor, hasta los demonios se nos someten en tu nombre. Entonces, descubramos el poder del nombre. Pronunciar el nombre de Jesús tiene una eficacia arrolladora contra las fuerzas del mal. El peligro aquí es que hay un riesgo en convertirse en triunfalistas. ¿Sí? Ajá. Y el otro riesgo es centrarse en sus propias capacidades operativas. Sí, tenemos poder en el nombre de Jesús y se nos someten los demonios. Y entonces, no. Jesús les dice que no. Es como un balde de agua fría. La alegría de ustedes no debe estar basada en la contabilidad del éxito, de las cosas que hacen, de lo bueno que puedan hacer. No. Tienen que basar su alegría en que son hijos del Padre también.
1: Yo me imagino en ese momento cómo los discípulos, dice los 72, no es que algunos regresaron, sino regresaron.
0: En grupo.
1: Regresaron.
0: A celebrar.
1: A celebrar y vinieron. Claro,
0: como nosotros hoy celebramos 28 años de ministerio y venimos con humildad. ¿Alegría? Claro que sí. Porque Jesús no niega ese sentimiento humano de la alegría. Simplemente lo transforma. Lo mueve de un éxito mundano a un éxito.
1: No, está bien, todo lo que hemos hecho está bien, todo lo que han hecho está bien.
0: Sí.
1: Pero
0: la verdadera alegría.
1: Realmente es esta.
0: La verdadera alegría. El discípulo vale no por lo que logra, sino porque Dios es conocido y es amado. Por eso vale el discípulo, ¿sí? Entonces, tenemos que pasar de una alegría del éxito a una alegría basada en la gracia. El Señor viene con nosotros. ¿Cuántos dicen amén?
1: Amén.
0: Entonces yo creo que Jesús quiere corregir ese problema que para los discípulos de entonces y para los discípulos de ahora. Sobre todo hoy que se manejan muchas estadísticas. ¿Sí? Nos gustan las estadísticas. Son buenas y hay que llevarlas, claro que sí. Hay que hacerlo, yo no estoy diciendo que no. Pero cuidado con las estadísticas. Porque eso no nos da el termómetro del corazón de Edwin Coyoy, o del corazón del Padre Roberto, o del corazón de Mario Villatoro. No nos da el termómetro. No es verdaderamente, o sea, hay una revelación aquí impresionante en el tipo de discipulado que espera Jesús.
1: Y no basarnos en nuestra alegría de quién en este mundo, en esta época actual, de quién tiene más seguidores, qué iglesia llena tiene más gente, quién habla más bonito.
0: Todo eso se puede disipar. Recuerden, Jesús entró triunfante en Jerusalén y la gente gritaba: Hosanna al Hijo de David, bendito el que viene en nombre del Señor. Y tiraban sus ramas de palmas y tiraban sus mantos y estaban eufóricos. Pero al día siguiente decían: crucifícalo.
1: Sí.
0: O sea, eso se transforma rapidito, ¿no? Entonces, cuidado con la euforia. Es bonita, pero si está basada en el poder de la gracia, en el ese conocer que Dios nos ama. Entonces, yo creo que es una primera lección para todos, ¿no? Hay que precisamente saber eso, ¿no? Los 72 porque evoca la misión universal a todos los pueblos, ¿sí? Jesús, como Moisés, no quiso gobernar solo. Hay que recordar que Moisés dio su espíritu a 70 sabios más que le ayudaran a gobernar. Y entonces igual Jesús regala su espíritu a sus discípulos para que le ayuden en su tarea, ¿eh? Y por eso el anuncio es la venida de Jesús, bendito el que viene en el nombre del Señor, no el discípulo, yo soy importante, a mí me respetan, yo soy un gran predicador, si aquí no estuviera yo, todo se cae.
1: Yo aquí soy el técnico.
0: A mí me encanta, cuando me voy de vacaciones o voy a alguna misión, cuando regreso les pregunto a la gente: ¿se cayó la parroquia? Y todos me dicen: no, padre, no se cayó la parroquia. Eso lo tenemos que tener bien claro.
1: Yo me imagino a Jesús como él no es como hermano, pero cuando regresan los 72 y esa alegría que dice el texto, como un padre orgulloso, ya pueden caminar solos, ya están aprendiendo a caminar. y la alegría, que él dice que se llenó de alegría en el Espíritu.
0: Sí, se llenó del Espíritu Santo. Y bonita esa parte, porque de nuevo, esa es la parte de la revelación de quién es Jesús, ¿sí? No lo olvidemos, ¿no? Se llenó de júbilo. En aquel momento, lleno de la alegría del Espíritu Santo, exclamó: te doy gracias, Padre, Señor del cielo y de la tierra, porque has escondido estas cosas a los sabios y entendidos y las has revelado a la gente sencilla. El Espíritu, fíjate que esto es uno de los pocos momentos en los cuatro evangelios donde se explicita el estado emocional de Jesús. Se llena de alegría, es un estado emocional. La alegría es una emoción. Y la alegría no es en las cosas que han hecho los discípulos, sino en el Espíritu Santo. Ajá. Y por eso su oración es de bendición. Eulogo Pater, te doy gracias, Padre. Es una oración de bendición al Padre. También es importante no dejar pasar el nepoió, los pequeños. Porque tú prefieres a los pequeños, dice el texto original. Ajá. Los sabios y entendidos representan a aquellos que confunden el saber con la posesión de Dios. Los fariseos creían que ellos tenían a Dios de la barba. Los escribas y los sacerdotes del templo creían que tenían a Dios de la barba. Y no, el nepo, los sencillos y los humildes son los que reconocen su indigencia espiritual. O sea, somos necesitados todos, siempre necesitamos, y pasamos distintas etapas, y a veces en esos cruces de la juventud a la edad madura hay crisis, de la edad madura a la vejez hay crisis, y de la vejez a la tercera edad hay crisis, y entonces siempre estamos necesitados espiritualmente del Señor. Entonces no es un conocimiento académico, no es el que sabe más escritura, no, es el que vive cerca de Dios y que sabe que sin Dios nada puede.
1: Sí, porque sencillez y humildad no es ignorancia o conformidad.
0: No.
1: Sencillez en medio del trabajo, en medio de todos nuestros bienes que tenemos, en medio de todos los conocimientos. Necesitamos conocimientos. Claro. Es importante.
0: Sencillez es ser una persona, no dos o tres o cuatro.
1: Corazón dócil.
0: Sí, es ser una persona, una sola persona. No, ¿tú has conocido gente que baila al son que le tocan? O sea, contigo son una cosa, pero ajá, si están con la persona que no te quiere, entonces tampoco te quieren. Y entonces van a lo otro y tampoco. Ajá. Y a veces ni te conocen. Simplemente es de oídas. Ajá. Bailan al son que le toquen. Esa gente no es sencilla, esa gente es hipócrita. Lo contrario a la sencillez es la hipocresía. Hipocresía quiere decir vestir muchas máscaras. Ajá. ¿Ah? Bailar al son que te toquen. Y entonces, sencillez es esto que se saben necesitados, que reconocen su indigencia espiritual, que no se deja, porque Dios no se deja encasillar en los sistemas intelectuales complejos, sino que en aquel que tiene un corazón dócil, como tú decías.
1: Que lo que he logrado no es por mis fuerzas, sino porque Dios abrió las puertas para yo llegar a tener lo que estoy o estar donde estamos.
0: Amén. Sí, este es un texto muy bonito porque también vemos cómo se desinfla Satanás. Sí, ve a Satanás caer como un rayo. O sea, la llegada del reino de Dios a tu corazón despoja y saca a todo espíritu maligno. La victoria es de Cristo. Los discípulos solo participamos en la victoria de Cristo. Uh-huh. Y eso no hay que olvidarlo, ¿no? Aquí Jesús no está despreciando el fruto de la visión, pero está purificando la motivación, ni las estadísticas, ni el prestigio, ni las experiencias extraordinarias. Ninguna de estas cosas son la raíz de la alegría cristiana. No. El protagonista es el Señor. En Nicaragua diríamos el chavalo de la película es Jesús. No es Edwin Coyoy, no es Roberto Cortés, no es Mario Villatoro, no es Elizabeth Alegría. No. Es el Señor. Y nosotros somos sus discípulos, somos sus amigos. Y por eso nos debemos de llenar de alegría. Fíjate que el Evangelio se desfigura con, con cuando hay poder, cuando hay éxito, cuando el aparato religioso desplaza la experiencia humanizadora de Cristo. Y entonces tenemos que estar en sintonía con Jesús, ¿sí? Y cuidarnos de que nuestra alegría esté basada en la presencia del Señor en nuestras vidas, en nuestros corazones, en nuestra familia. Ahí debe de estar basada la alegría. Todo lo demás se puede desinflar rápidamente.
1: Es un buen momento para hacer un examen de conciencia, sí. ¿Cómo estoy yo?
0: Sí, sí, sí, sí.
1: Especialmente no estar viendo cómo está el hermano.
0: Sino claro, cómo estoy yo, eso es lo importante. Yo creo que tres verbos aquí para llevarnos hoy. Agradecer, servir y mirar con asombro los signos del reino, que son la presencia de Jesús, no es otra cosa. Uh-huh. Entonces, ¿qué necesito soltar hoy yo para recuperar la alegría de ser hijo, de ser discípulo y de ser amigo de Jesús? ¿Qué debo de soltar? ¿Me alegro por las estadísticas o me alegro porque Jesús es conocido? Y yo creo que debemos de entrar en una oración exultante como la de Jesús, ¿no? Padre, haznos pequeños de corazón, que el Espíritu convierta nuestra misión en alabanza y nuestra mayor alegría sea sabernos tuyos. Esa canción de Luis Alfredo que la estamos usando como la ID, todo lo que soy, todo lo que tengo, todo lo mío es tuyo.
1: Todo.
0: Él nos los ha dado, se lo regresamos, decía San Ignacio de Loyola.
1: Amén. Bueno, gracias Padre. Vamos entonces a la primera canción. Vamos con la canción de Daniel Poli, Espíritu Santo, ven a mí.

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1: Susana, o la fidelidad que compromete a Dios. Junto a los canales de Babilonia nos sentábamos a llorar con nostalgia de Sion. En los sauces de sus orillas colgábamos nuestras cítaras. Así canta uno de los salmos más bellos. Pero entre los deportados aumentaba cada día el grupo de los que se iban integrando en la tierra de su destierro. Iban haciendo negocios y echando raíces. En ese ambiente se sitúa el relato que nos cuenta la aventura de Susana. Es una parábola sobre la suerte de su pueblo y sobre la atención que Dios presta a los justos. Pasó a la tradición con el nombre de Susana, que significa azucena. Su marido Joaquín parece un hombre rico. Viven en una casa con jardín que se ha convertido en el centro de una comunidad que allí se reúne en encuentros regulares. Los ancianos vienen allí a dirimir las diferencias entre los deportados. Y en medio del cuadro, Susana. Si su mismo nombre no evocara al pueblo entero de Israel, que Oseas había comparado con un lirio, bastaría oír que sus padres la habían educado según la ley de Moisés. Su sola presencia es un aviso para los que se arropan en la aparentemente libre esclavitud. El jardín de Babilonia es la falsa paz de la tibieza y el aburguesamiento. La callada virtud de Susana será el clarinazo que ha de despertar a su pueblo del letargo. La parábola de Susana nos remite a la experiencia amarga de tantas personas justas injustamente condenadas por los poderosos. Dos viejos rijosos se enamoran de ella y urden toda una conspiración. Ellos son la autoridad. O accede a sus babosas pretensiones o la condenarán a muerte. Y todo el pueblo creerá en su testimonio. Susana se sabe acorralada. De sobra recuerda que sobre la adúltera pesa una pena de muerte. Los viejos jueces, despechados, están dispuestos a testificar que la han sorprendido en el jardín con un joven que ha logrado escapar. La respuesta de Susana ante esta calumnia es solo un acto de fe. No tengo salida. Si hago esto, seré rea de muerte. Si no lo hago, no escaparé de vuestras manos. Pero prefiero no hacerlo y caer en vuestras manos antes que pecar contra Dios. Libro de Daniel, capítulo 13, versos 22 y 23. Un grito de mujer, el grito de los jueces, la servidumbre que acude. Cuando los viejos cuentan su historia, los criados quedan abochornados porque Susana nunca había dado que hablar, apostilla el relato. Y al día siguiente, el juicio. El relato no olvida mencionar el llanto de su familia ni la plegaria de Susana, que es el eco de muchos salmos. Dios, tú sabes que han dado falso testimonio contra mí y ahora tengo que morir siendo inocente de lo que su maldad ha inventado contra mí. Y después, el silencio. Susana no tiene más que decir. No puede hacer otra cosa que confiar en el Señor. Según la ley de Moisés, la declaración de los testigos hace firme la causa. Pero el Señor la escuchó. La respuesta de Dios llega por medio de un muchacho, Daniel, para desenmascarar la trama de los jueces. Por su edad, Daniel contrasta con los viejos. Por su sabiduría, confunde la insensatez de ellos. La corta edad lleva consigo falta de poder y autoridad. Precisamente por eso lo elige Dios, para que cumpla el destino de su nombre, porque Daniel significa precisamente juicio de Dios. Tras un juicio simpático e ingenuo, Los gestos de Daniel y su grito en medio de la multitud son una voz profética frente a unos jefes traidores a su misión y frente a una comunidad demasiado complaciente y aletargada. Daniel es la conciencia fresca, no contaminada ni entumecida, a través de la cual Dios vuelve a hablar a su pueblo. Y entonces, dice el libro, toda la asamblea se puso a gritar bendiciendo a Dios que salva a los que esperan en él. En realidad, esa es la tesis fundamental de toda esta parábola. Aquel día se salvó una vida inocente. Toda la familia de Susana alaba a Dios, y entre tanto ella guarda silencio, porque su integridad es su única palabra. Su recato y su fidelidad son su mensaje.
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0: La gente buena que lleva a Cristo en su corazón. Bienvenidos a este segmento especial esperado por muchos de nosotros, que es...
1: ¡Hay gente buena!
0: Así es, padre.
1: Alguna más que otra.
0: Yo me quedé ahí en el...
1: Y hoy estamos especial porque hoy cumplimos 28 años de ministerio radial. Se dice rapidito, pero son 28 años de esfuerzo, de sacrificio, de trabajo, y estamos ya listos para esta noche, ¿no? ¿A qué hora es el ensayo?
2: Todo está listo a partir de las 6 de la tarde en adelante, llegan los muchachos Elvis y Salvatore, y bueno, todo está listo, solamente esperando la hora de iniciar, y por supuesto, a toda la familia de Radio
1: 8 de la noche, punto, hasta las 11, ¿no?
2: Comenzamos en punto, la gente puede comenzar a llegar para no perderse la introducción, pero vamos de 8 en adelante.
0: Bien. Bueno, ya escucharon a Manuel, está con nosotros.
1: Manuel de Jesús Martínez Palacios y otras hierbas aromáticas.
2: Me siento en casa.
1: Ya.
0: Toda la semana.
2: Me siento en casa.
0: Toda la semana está aquí con nosotros. Sí. El día de mañana también, así que...
1: Que venía por aquí, le digo, venite, porque... Pues supuestamente iba a estar Salvatore y Chunchito, pero no...
2: Bueno, como ellos están preparándose, vienen de camino, entonces no tienen que pasar a buscar el uno al otro, yo creo que por eso no fue posible.
1: Sí.
2: Pero sí, que vienen, ya está más que confirmado.
1: Sí, sí.
0: Sí, la gente viene, en especial todos los que hacemos todo el setup, hay gente que está llegando desde tempranito, la gente del sonido... Y en el caso de nosotros que manejamos las computadoras, corremos cables y todo eso, hay gente que se está llegando aquí desde las 6 de la tarde. Empieza a las 8, pero puede venir antes.
2: Claro, vamos a necesitar ayuda igual.
0: Sí, también.
2: Poner mesas, ya está lista los que van a decorar. Y lo más impresionante es que todos lo hacemos con alegría de lo que tú estabas hablando.
1: Bueno, ya decoraron ayer, pero hoy había un evento de la escuela, así que no sé que si hay, va a haber desmadre más tarde, pero hay que estar pendiente de eso, ¿no?
0: Decoraron para la escuela.
1: Decoraron para la escuela, pero bueno,
0: sí.
1: Hace lo que se puede.
0: Amén. Es imposible hacer en estos 28 años un listado de cada persona que ha apoyado. Solo el día de hoy... Es una infinidad de personas.
1: Yo creo que han habido etapas, ¿no? El comienzo es una etapa.
2: Hay una historia.
1: Claro.
2: Hay una historia y lo que más nos motiva es que se sembró una semilla. Hace poco usted hablaba de sembrar esa semilla, que de pronto nosotros no vamos a ver todos los frutos, pero otros los verán. ¿Se acuerda que hablábamos del futuro? Es lo mejor que podemos dejar a esta comunidad, a los jóvenes, porque hay muchos jóvenes también incorporándose a este ministerio radial. Y hoy vamos a celebrar 28 años de historia con personas que no teníamos experiencia alguna, pero nos lanzamos. Ayer hablaba con...
1: Tú tenías 17 años, ¿no?
2: 19.
1: 19.
0: Sí, pues ya es fruto, ya.
2: Ya me sacaron cuenta.
0: Ya es fruto.
2: Sí, ayer hablaba con Felipe Urquía, que también fue uno de los iniciadores.
1: Me dijo que iba a venir, así que si no viene, le rebanamos la panza.
2: Y estábamos analizando de dónde salía ese entusiasmo de llegar puntual, y me dice Felipe, porque ya habíamos tenido un encuentro con el resucitado. Yo creo que esa es la clave, padre. Y
1: eso es
2: lo que hablaba con usted el miércoles pasado. Ya habíamos tenido ese encuentro con el resucitado, con ese Jesús que está vivo, y era la razón que nos motivaba para evangelizar.
1: Sigue siendo la razón, la única razón.
2: Sí, sí, claro, es la única razón tener...
1: Sí.
2: Ya lo repito, sigue siendo la razón, pero... padre, en ese entonces que no había mucha ayuda de la tecnología, que no teníamos experiencia, bueno, nosotros, usted ya sí tenía la experiencia, nos lanzamos con fe y bueno, yo creo firmemente en esa palabra que dice que lo que es de Dios permanece,
1: definitivamente.
2: Y hemos permanecido a pesar de las adversidades.
1: Sí, muchas adversidades.
2: Situaciones económicas, críticas, desánimo. Aquí vamos para adelante.
1: Claro. Aquí entonces por eso te digo que ha habido como distintas etapas, ¿no?
2: Cierto.
1: El comienzo.
2: Sí.
1: Después hubo una etapa de crisis. Después hubo una etapa de reorganización. Y después está la etapa de crecimiento.
2: Sí.
1: Y ahora estamos en otra etapa, mantener ese crecimiento.
2: Ya estamos pasando de la pasamos de la adolescencia, padre, ya 28 años.
1: Estamos madurando.
2: Estamos madurando.
0: Muchos dicen que quizás el arranque es lo que cuesta. Media vez arranca, ya camina solo, pero no, mantenerlo, quedarnos y mantenerlo.
1: Y esto ha sido una escuela muy bonita de anuncio, de predicación, de compromiso. Ha sido una escuela para mucha gente, ha pasado mucha gente por acá. Y le decía la otra vez, hace un par de años, cuando celebramos el aniversario, que todos somos amigos, o sea, nadie ha quedado de enemigo, nadie se ha ido enojado, se han ido porque tienen otros asuntos. Pero que yo sepa, no sé si tú tienes enemigos ahí.
2: No, que yo sepa no, y mejor que no lo, que no saberlo, claro. Mejor no saberlo. Para mí, todos somos hermanos, ha sido una escuela, usted lo acaba de decir, una experiencia inolvidable, que si la tuviera que repetir, padre, lo haría con mucho gusto, porque ha sido lo mejor que me ha pasado aquí en esta
1: escuela. Hemos sentido la presencia del Señor.
2: Por supuesto.
1: Porque ese es el motivo de nuestra alegría, es que el Señor ha estado grande con nosotros.
2: Y estamos alegres.
1: Estamos alegres, dice el Salmo.
2: Amén, amén.
1: Y además, ese era el primer eslogan de Radio Vida en Abundancia. Sí. El Señor ha estado grande con nosotros y estamos alegres.
2: Y esa presencia del Señor no solamente la hemos sentido estando aquí en cabina, orando, también la hemos sentido a través de la conversión de otros hermanos. Padre, yo lo he sentido. Claro. Y lo sigo sintiendo.
1: Yo he sido testigo de eso
2: hace
1: también.
2: Hace poco nos llamó un hermano, te comentaba. Dijo, yo estaba pasando un momento de desesperación, de ansiedad. Imagínate lo que estamos pasando ahora aquí mismo.
1: Claro.
2: Y él dijo, yo andaba buscando algo en la radio que me ayudara a salir de esto, y los encontré a ustedes, y por eso quiero darles gracias. Cuando él dijo eso, yo sentí como un baño del espíritu, que digo, vale la pena. Ayer hablaba aquí a la radio, en el programa de Regreso a Casa, María Romero, y que me motiva a saber...
1: La novia de Batistuta, porque hay como 5 María Romero que conozco.
2: Bueno, no sé cuál...
1: La novia de Batistuta.
2: Sí, ella misma. Me llenó de alegría que siempre está apoyando, motivando, y que nos comente que su mamá, que pasa de los 90 años...
1: 96 años.
2: 96 años, está pendiente de la programación, porque ella a su edad, pues no es fácil que venga
1: a movilizarse.
2: Y que nos escuche, puede ser un ejemplo de ella, como muchas personas más que a través de la radio se informaron de un grupo de oración, de los horarios de misa, etcétera, y nos
1: yo cuando podía visitar con comunión los domingos a la gente, porque la parroquia Reina de las Américas era mucho más pequeña que esta,
2: sí.
1: Es simplemente imposible visitar a la gente, tiene que ser un ministerio de laicos. Pero yo visitaba a la gente, yo me encontraba a las viejitas esperando su comunión, pero con un altarcito en su mesa del comedor, altarcito, la cruz, la radio a un lado, wow. Escuchando, esperando la misa, ¿sí? Entonces, eso a mí me llenaba también de una inmensa alegría, ¿no? Saber de que llegamos a los corazones de los ancianos, que también son vulnerables, también son gente tal vez pequeña, que ya se sienten depalidos porque no trabajan, porque no pueden dar todo lo que quisieran dar. Pero están ahí pendientes y están... A mí me daba mucha alegría ver esos altarcitos y la radio a un lado esperando la misa.
0: No, y siguen pendientes. Hay mucha gente que llama, manda sus mensajes, especialmente llamar durante la Eucaristía de los domingos, durante la misa de los domingos del mediodía. Yo he recibido llamadas acá. Me toca estar en cabina y he recibido gracias por transmitir la misa. Cuando supuestamente no debería de haber nadie acá, pero llaman.
1: Sí, sí.
2: Ayer en la tarde vino a Fátima desde Gettysburg.
1: Ya sé,
2: a traer su...
1: Es nicaragüense,
2: sí,
1: ¿no?
2: A traer su... A pagar su membresía. Mm. Llegó otra señora desde Laurel y me dijo, vine hoy, no voy a venir mañana porque mi esposo me cuesta a sacarlo. Mm. Pero aquí estoy y vengo a pagar mi membresía.
1: No, ya sé quién es.
2: Qué bonito, padre.
1: Sí, sí.
2: Pero qué bonito. Y bueno, como ellas, muchas personas han pasado. Yo recuerdo cuando visitaba a Blanca Galdames, padre.
1: Ay,
2: me la encontré una vez en la casa con dos radios. Una con Radio Vida en Abundancia y la otra con Radio América. Y le digo, Blanquita,
1: ¿usted mata mamá?
2: ¿Qué hace? Y dice, ay, ya me cachaste, me dijo. Y dice, no, porque me gusta X programa que estaban pasando ahí, no se lo quería perder. Pero cuando van comerciales voy para la otra. Así estaba.
0: Van a la misma hora.
2: Pero padre, qué alegría celebrar 28 años. Yo estoy muy orgulloso de representar a todo este equipo de iniciadores, fundadores de este ministerio radial. Comenzamos con un programa de una hora, de nombre La Voz Católica. Luego se le fue cambiando el nombre por motivos que no sé si se pueden decir al aire, pero sí, bueno.
1: Todo se puede decir, nada es pecado.
2: Que también pudo haber sido un motivo para desanimarse, porque cuando tú esperas tener el apoyo de la principal fuente y te dicen que no, pues uno dice, bueno, nosotros deberíamos de tener el apoyo porque estamos haciendo el trabajo que ustedes deberían de hacer. Claro. En otras palabras, humanamente, ¿no? Claro. Si lo pensamos humanamente. Pero no, el Espíritu nos dio la humildad para aceptar y continuar y continuar. Y yo nunca olvido una vez que escuché, tú estabas en este programa hablando de la historia del Ministerio de Evangelización y dijiste, fue una labor profética. Entonces, como que el Señor me afirmó eso que nosotros habíamos comenzado a hacer, padre, y porque siempre teníamos el deseo, la intención de en un futuro tener más horas de programación, y el Señor no solamente nos dio más horas, nos dio una radio a tiempo completo, que vamos a cumplir ya 8 años.
1: Es que el Señor rebosa de generosidad.
2: Amén.
1: Y además llegó de accidente en medio de la pandemia. O sea, que esto o es obra del Señor o no es obra del Señor. Es obra del Señor obra del Señor, porque se dieron las condiciones para absorber esto. Y vino desde arriba, indudablemente que vino desde arriba, ¿no? O sea, yo en medio de la pandemia yo cerraba operaciones. Yo en mayo yo estaba decidido a cerrar. Esto no puede seguir porque no hay dinero, no hay fondos, todo está paralizado y hay que cerrar. Y no, aquí estamos, porque se apareció una señora, me dice, padre, yo le doy $30,000, usted recoge 30, recogimos más de 70, y con eso salimos de ese año difícil, y no se cerró. Y también hubieron otras voluntades, ¿no? O sea, la renta se bajó, para una suma ridícula, porque estábamos rentando todavía la frecuencia, y eso me convenció a mí que la única manera de mantener el ministerio era comprar. Sí, porque comprar es abaratar costos, y era la única manera, y todo se fue dando de manera milagrosa, incluso la llegada a la parroquia de San Marcos, porque San Marcos ha establecido muchas cosas que ha posibilitado hacer muchas cosas desde la parroquia. La gente me ha apoyado mucho, todos los feligreses, es una obra de cosas. Me encontré a Edwin Coyoy acá y a Mario Villatoro. Sí. Sin ellos dos, aquí esto se cae.
2: Inicialmente también.
1: Yo creo que, sí, espero que no te pongas celoso, pero primero Mario, después vos. De verdad. Yo solo aquí esto se cae, porque soy una sola persona.
2: Claro.
1: Yo creo que hay gente que no entiende eso. Creen que el padre tiene que estar en todo. No puedo estar en todo. Es imposible. O sea, o hay gente comprometida que hace cosas o no se hacen. Así de sencillo, porque, y gracias a Dios, pues nos hemos encontrado en el camino gente comprometida. Creo que Mario es de los que inició, ¿no, Mario?
2: Es parte de los iniciadores también.
1: Ya, sí, más o menos, sí.
2: Siempre.
1: Y ya llevas 28 años. ¿Qué edad tenías cuando?
2: Padre,
1: ¿dónde sacamos la cuenta, Manuel?
2: Y es que, hablando de las personas comprometidas, desafortunadamente el gobierno no nos puede financiar este ministerio de evangelización. Y después de la providencia de Dios, se necesita personas dispuestas, comprometidas a apoyarnos económicamente.
1: Claro.
2: Que al final, padre, el bien es para uno mismo, lo digo, claro, por experiencia.
1: Sí.
2: O sea, todo lo poquito que yo he aportado, Dios me lo ha multiplicado de gran manera, al punto que yo nunca he pasado hambre, nunca he dejado de pagar la renta, y a mí me gustaría invitar a estos hermanos que hagan la prueba. De verdad que sí.
1: Sí.
2: Porque cuando uno aporta con la intención de evangelizar,
1: nada más, no otras intenciones,
2: Claro, claro. Cuando aportas con esa intención de evangelizar, es increíble cómo Dios te responde de inmediato. De verdad que sí. Y personas como de las que estamos hablando han pasado muchas por este programa, otras que ya no están. que ya se adelantaron en el camino y nunca les hizo falta nada.
1: Sí.
2: Siempre.
1: No, Dios.
2: Y ahí seguimos adelante apostando, apelando a la generosidad de nuestros hermanos oyentes, porque el evento de hoy es gratis, padre. Pero hay que financiarlo.
1: Sí, sí, sí, no, no.
2: Hay que financiarlo.
1: Tenemos unas camisetas que quedaron preciosas, Manuel.
2: Sí.
1: Y esa es una manera de financiar.
2: Claro.
1: Comprar la comidita.
2: Comprar la comida. Vénganse sin cenar. Van a ver sándwiches deliciosos, de pollo, pupusas que no pueden faltar. Y si alguien quiere mantener la dieta o es vegetariano, va a haber fruta también. Así que vénganse, y lo mejor de todo es la bendición que vamos a recibir, que no tiene precio.
1: Y si no puede, tráigase su manzanita. Bueno. Con la que no sea la de Adán y Eva, no se preocupe.
0: No se quede fuera
1: de la fiesta. No se quede fuera de la fiesta, porque hoy vamos a celebrar en grande, porque no nos vamos al corte y regresamos para despedirnos.
2: Vamos.
1: Don Mario Villatoro.

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5: Muy bien, gracias a todos por acompañarnos el día de hoy. Llegamos casi al final.
6: Casi, por un pelito.
5: Por un pelito ahí rozando, muy exacto, Mario. Esto es lo de la radio también, la puntualidad.
6: Claro.
5: Puntualidad siempre.
6: Sí, sí.
5: Yo soy un aficionado, apasionado de la puntualidad.
7: Ah, yo sí. Te llego antes. Sí. Conmigo no va a esa hora.
6: Yo ya tengo el segundo sábado que me distraigo. Salí a caminar al perro y ya estaba haciendo otras cosas, y cuando vieran las 9:02 de la mañana. Y digo, ay, salí en carrera, pero...
5: Sí. Muy bien, entonces los esperamos a todos el día de hoy. 8:00 p.m, iniciamos 8:00 p.m.
7: Iniciamos 8:00 p.m.
5: Hay que estar antes, agarre parqueo,
7: sí,
5: y llegue tranquilito, siéntese, busque su lugar, compre su playerita y ya vamos todos.
6: Y coma acá.
7: Y coma acá. La prédica del padre Raúl Jordan va a estar poderosa. Sí. Ayer ya me estaba él dando los puntos claves, sí, que va a tocar en la prédica. Voz que anuncia esperanza.
6: Sí.
7: Es lo que nosotros hacemos aquí,
6: sí,
7: también.
6: Sí, sí.
7: Y bueno, también estamos localizados en el 7501 de la Adelphi Road. Todos conocen la parroquia San Marcos Evangelista.
6: En el gimnasio de la escuela.
7: En el gimnasio de la escuela, sí. Estamos al lado de la Universidad de Maryland, entre la University Boulevard y la Adelphi Road.
5: Uh-huh. Amén. Gracias, padre, gracias, Manuel, por estar el día de hoy con nosotros, a todos nuestros radioescuchas. Gracias a Mario Villatorio en los controles. Y esperamos verlos más tarde. Hablaron para ustedes Edwin Coyoy,
6: padre Roberto Cortés
7: y Manuel Martínez. Que el Señor les bendiga.
5: Amén. Bendiciones a todos.

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1: Diez de la mañana, un minuto.

0: Señor ha estado grande con nosotros y estamos alegres.
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Bendiciones, amigos de Radio Vida en Abundancia en el 1540 AM. Soy Wesley Román. Ya pueden comunicarse al 240-423-5040, enviarnos un WhatsApp o también mandarnos un correo electrónico. Cuéntenos qué les parece nuestra programación. Ahora presentamos Catholic Mix, donde siempre tenemos un tema especial que va llenando nuestro corazón. ¿Hoy de qué vamos a hablar? Hablemos sobre el compañerismo y la hermandad en el servicio al Señor. Un tema muy importante que nos va a hacer crecer a todos para poder servir mejor en nuestra comunidad, en nuestra parroquia, ahí a donde el Señor nos ha llamado a llevar la palabra de Dios. Así que no le cambien, repórtense, tenemos música bonita. También ustedes pueden decirnos qué quieren que pongamos en esta programación.

Quiero servirte, Señor. Quiero agradarte, Señor. Quiero adorarte en espíritu y en verdad, Señor. Queremos adorarte, cada uno de nosotros, en este momento. Queremos rendirnos ante ti. Queremos exaltar tu presencia, tu nombre. Damos gracias, Señor, porque nos has separado, porque has contado con nosotros, porque nos has elegido, porque nos has consagrado para ti. Y en este momento queremos adorarte, queremos agradarte, queremos rendirnos a ti, en tu presencia, Señor.

Hoy vamos a hablar sobre el compañerismo y la hermandad en el servicio al Señor. Y hablando de este tema, quiero enviarle un saludo especial a mi buen amigo y hermano, compañero Yurán, que siempre está apoyando a que este programa esté puesto al aire todos los sábados. Eso es compañerismo y hermandad. Dios te bendiga, mi hermano. El compañerismo y la hermandad en el servicio a Dios se fundamenta en el amor al prójimo, la unidad en Cristo y el apoyo mutuo, creando una comunidad donde los creyentes se ayudan a crecer espiritualmente y a enfrentar los desafíos de la vida. Esta relación se vive a través de compartir la vida, no solo las tareas, y se manifiesta en el cuidado sincero por el bienestar de los demás. La corrección fraterna, oye bien, la corrección fraterna y el estímulo para la práctica de las buenas obras. De eso vamos a hablar hoy. ¿Cuáles son los pilares del compañerismo y la hermandad? Vamos a escuchar uno. La unidad en Cristo es uno de los pilares fundamentales. La base de la unidad es Jesús, quien por su sacrificio ha hecho de la iglesia un solo cuerpo. Esta unidad trasciende las diferencias de opinión, escúchalo bien, edad o cultura. El apoyo mutuo, el compañerismo implica ayudarse a crecer en la fe y a superar las dificultades. Como dice la Biblia, si caen, el uno levantará a su compañero. Esto está en Eclesiastés 4:10. Esto se traduce en apoyarse en momentos difíciles y alentar al otro en la buena batalla de la vida.

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9: Nuestro tema para hoy, el compañerismo y la hermandad en el servicio al Señor. Gracias a quienes todos los sábados están pendientes a esta programación. Y si hoy nos están escuchando por primera vez, yo soy Wesley Román y estamos presentando Catholic Mix. En este programa ponemos música bonita y hablamos de temas importantes que nos ayudan a crecer a todos. Como por ejemplo, hoy estamos hablando sobre el compañerismo y la hermandad en el servicio al Señor. Un tema que cuesta mucho realmente que se lleve a cabo en la comunidad. ¿Por qué? Porque de repente algunos tienen diferentes opiniones, otros tienen otra edad y piensan de forma diferente, o la cultura de algunas otras personas tampoco es la misma a la nuestra. Entonces debemos aprender a caminar en el servicio al Señor en compañerismo y hermandad. Fíjense que compartir la vida es uno de los pilares fundamentales. Nos muestra que el compañerismo va más allá del trabajo conjunto, implica compartir la vida, las luchas, los triunfos y las vulnerabilidades, fortaleciendo los lazos y el compromiso mutuo. También el crecimiento espiritual, uno de los pilares importantes. Un verdadero compañerismo cristiano es el que busca el desarrollo espiritual, fomentando conversaciones edificantes sobre temas de fe, orando juntos y animándose mutuamente al amor y a las buenas obras.

Estamos buscando tener un compañerismo con nuestros hermanos en el servicio al Señor. Estoy seguro que este programa nos va a servir mucho para que esto se pueda llevar a cabo, poder tener un buen compañerismo en nuestra parroquia, en nuestro servicio, en nuestra pastoral, en nuestro grupo. Este programa nos está ayudando bastante para que podamos tener un compañerismo y una hermandad en el servicio al Señor. El amor y la humildad es muy importante, es uno de los pilares para poder encontrar el compañerismo y la hermandad. La hermandad requiere vivir el amor que nos enseña Jesús, siendo conscientes de nuestras propias miserias e intentando no juzgar al otro, sino abrir el corazón para crear comunidad. Esto implica un esfuerzo por cultivar relaciones en un ambiente de humildad. Tan importante la humildad y el amor, pero ¿cómo se vive en la práctica el compañerismo y la hermandad en el servicio al Señor? Bueno, los pequeños grupos y las actividades. Esto es importante. Participar en grupos pequeños, retiros y otras actividades comunitarias ayuda a conocerse, compartir y crecer juntos en la fe. Las amistades en la iglesia, esto es importante. Tener amistades sólidas dentro de la iglesia proporciona un vínculo de fe más fuerte, donde se puede contar con apoyo y comunicación sincera. Cuidar del prójimo. Esto es importante para vivir en la práctica el compañerismo y la hermandad en el servicio al Señor. El servicio desinteresado a los demás, mirando más allá de las diferencias, es una forma de vivir este amor. El propio servicio transforma y nos acerca a Dios. Y muy importante, aceptación de las diferencias. Óyelo bien, es importante aceptar que existen diferencias de opinión. Importantísimo. Pero estas no deben ser motivo de enemistad. Se debe dialogar en amor sobre las diferencias, manteniendo la unidad en lo esencial. ¿Sabes qué es lo esencial, verdad? Llevar al Señor a más corazones.

0: En Radio Vida en Abundancia hoy estamos hablando sobre el compañerismo y hermandad en el servicio al Señor. ¿Cuáles son los pilares del compañerismo y la hermandad? Hemos dicho que la unidad en Cristo, el apoyo mutuo, compartir la vida, el crecimiento espiritual, el amor y la humildad. ¿Y cómo se vive en la práctica? Pues para vivir en la práctica el compañerismo y la hermandad en el servicio del Señor, pues podemos ir a pequeños grupos y actividades. Amistad en la iglesia, debemos de tener amistades sólidas con nuestros hermanos, cuidar de nuestro prójimo y aceptar las diferencias que puedan existir, ya sea por la edad, porque otros tienen otra forma de pensar o simplemente porque también hay diferentes culturas dentro de nuestra comunidad. Vamos a ir a una micropausa, pero hoy estamos hablando sobre el compañerismo y la hermandad en el servicio del Señor. Al volver vamos a hablar sobre qué hacer si no hay compañerismo y hermandad en mi comunidad.
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3: Seguimos presentando Catholic Mix acá en Radio Vida en Abundancia en el 1540 AM. Estamos hablando de un tema muy especial, el compañerismo y la hermandad en el servicio al Señor. Hemos hablado de este tema especial e importante, pero ¿qué hacer si no hay compañerismo y hermandad en mi comunidad? Para fortalecer el compañerismo y la hermandad en tu comunidad, debes empezar por tu propia actitud. Sea un ejemplo de paciencia, humildad y servicio altruista, buscando la unidad en lugar de la contienda. Luego promueve la participación activa en eventos y grupos. Organiza actividades que fomenten la convivencia genuina, como los grupos pequeños o retiros, y ora por los demás para desarrollar relaciones más fuertes y de apoyo. Inicia contigo mismo, esto es importante. Sé un modelo a seguir. Comienza a cultivar tú mismo las virtudes necesarias para la unidad, como la paciencia para soportar las diferencias y la humildad para estimar a los demás como superiores a ti mismo.

Este sábado estamos compartiendo de un tema especial, el compañerismo y la hermandad en el servicio al Señor. Pero ¿qué hacer si no hay compañerismo y hermandad en mi comunidad? Recuerda que para fomentar el compañerismo y la hermandad en tu comunidad, debes empezar con tu propia actitud. Ya dijimos, debe ser un modelo a seguir. Sirve con altruismo. Evita la actitud de querer corregir a los demás. Y en lugar de eso, preocúpate por servir con empatía. No te enfoques en la autosuficiencia, sino en el servicio y orar por los demás. Ora para que el Espíritu Santo te guíe para pedir por las necesidades de tus hermanos, tanto en la oración individual como en la de la comunidad. Si no hay compañerismo en mi comunidad, si falta el compañerismo y la hermandad, recuerda que puedes promover la participación y la conexión. Participa en actividades, asiste a las clases y actividades que ya existan. Esto demuestra tu compromiso y te permite conectar con otros miembros. Busca grupos pequeños, participa o crea grupos pequeños para fomentar la convivencia y la vida compartida, tal como lo hizo Jesús con sus discípulos. Estas son oportunidades para conocerse mejor y crecer en la fe juntos. Organiza eventos, fomenta la participación con actividades que permitan a los miembros conocerse mejor, como retiros espirituales o actividades comunitarias. En el tema de este sábado, en el que estamos hablando del compañerismo y la hermandad en el servicio al Señor, también estamos ahora con esta parte: ¿qué hacer si no hay compañerismo y hermandad en mi comunidad? Hemos dicho, inicia contigo mismo, promueve la participación y la conexión, y también fortalece las relaciones existentes. Fortalece a quienes lo necesitan, brinda apoyo a quienes pasan por dificultades, ya sea escuchándolos, orando con ellos o ayudándolos cuando te lo pidan. Sé amigo de los demás, muestra un interés genuino y busca intencionalmente la amistad con otros miembros de la comunidad. Demostrar interés en su vida es parte de demostrar el amor de Jesús. Administra relaciones saludables, enfócate en construir y fortalecer las relaciones dentro de tu comunidad, manteniendo una comunicación abierta y de apoyo mutuo.

este programa acá en Radio Vida en Abundancia. Soy Wesley Román. Hemos hablado sobre el compañerismo y la hermandad en el servicio al Señor. Recuerda que el compañerismo y la hermandad en el servicio a Dios se fundamenta en el amor al prójimo, la unidad en Cristo y el apoyo mutuo, creando una comunidad donde los creyentes se ayuden a crecer espiritualmente y a enfrentar los desafíos de la vida. No lo olvides. Pero ¿qué hacer entonces también si en mi comunidad no hay compañerismo y hermandad? Pues para fomentar el compañerismo y la hermandad en tu comunidad, debes empezar con tu propia actitud. Sea un ejemplo de paciencia, humildad y servicio altruista, buscando la unidad en lugar de la contienda. Luego promueve la participación activa en eventos y grupos. Organiza actividades que fomenten la convivencia genuina. Lo importante es vivir en hermandad, en compañerismo, ser uno solo para servir al Señor, para llevar el mensaje a los demás. Pongámonos a pensar, ¿no nos gustaría llegar a algún lugar necesitado del Señor y toparnos con un grupo que está sirviendo, que de repente y no está gozando de compañerismo? Los hermanos lo notan, lo sienten, así que trabajemos mucho en este punto para poder servir al Señor. Con permiso, soy Wesley Román. Hasta el próximo sábado, nos seguimos escuchando en los micro noticieros en esta bendecida radio.

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0: Hola, bienvenidos a su programa La Palabra. En este día tenemos un invitado muy especial que seguramente nos ayudará a crecer a todos en nuestro conocimiento de la Iglesia, de Dios y, por supuesto, en nuestro deseo de servirle más y mejor. Pero antes de ir a nuestro invitado, vamos a hacer un momento de oración. Así que le invito allí donde usted está, unámonos en un solo corazón y digamos juntos: Buen Dios, gracias por esta jornada que nos regalas. Gracias, Señor, porque nos has permitido la gracia de reconocerte en medio de nuestras cosas, de nuestras actividades, de las personas con quienes hemos compartido y compartiremos el resto de este día. A través de tu Espíritu Santo, buen Jesús, queremos pedir la gracia de oídos de discípulos que sepamos acoger tu palabra, escucharla con el corazón, para luego poder llevarla a práctica. Todo eso lo hemos pedido en tu nombre, Jesús, porque eres Dios y vives y reinas por los siglos de los siglos. Amén. Ahora sí, en este día vamos a escuchar una predicación de Salvador Gómez titulada ¿Qué quiere Dios de mí? Escuchemos muy atentamente a nuestro hermano Salvador Gómez.
1: Dios es amor. Dios es luz. Dios es paz. Dios es vida en plenitud. Y nos creó para compartirnos su amor, su vida, su paz, su plenitud y su felicidad. Pero el hombre ha querido buscar todo eso sin Dios y ha caído en una vida resentida, amargada, en una vida que se le va destruyendo poco a poco. Pero Dios no nos abandona en el poder del pecado. Él no nos deja perdidos. Él siempre va, acude a rescatarnos. Y es impresionante cómo el Señor, después que los primeros padres, Adán y Eva, se apartaron de su plan de amor, Él ya no habló con ellos. Este es un dato bíblico que les debe hacer reflexionar, sobre todo a los jóvenes. El libro del Génesis en el capítulo 4 dice que después que el hombre y la mujer, representados por Adán y Eva, perdieron ese paraíso, ese ideal de vida en plenitud, Dios habló con la siguiente generación. Dios salió al encuentro de Caín, capítulo 4, versículos 6 y 7 del libro del Génesis. 4, 6 y 7. Y Dios le dijo a Caín: ¿Por qué andas triste? ¿Por qué andas con la cabeza?

0: cabeza agachada. No es cierto que si obraras bien podrías andar con el rostro levantado. Mas si no obras bien, a la puerta está el pecado, acechando como fiera que te codicia, y a quien tú tienes que dominar. Palabra de Dios. El Señor se acerca a un joven, a Caín, y le dice: ¿y por qué andas con la cabeza agachada? ¿Y por qué andas con el semblante sombrío? ¿Por qué andas triste? Yo te quiero ver feliz. Yo te quiero ver con la cara levantada. ¿Y por qué tú estás abatido? Y le hace una advertencia. Seguramente el pecado, como fiera, está tratando de devorarte, pero tú lo puedes dominar, tú puedes vencer. Ya la generación anterior, Adán y Eva, habían sido engañados. Pero el Señor quiere advertir a la nueva generación de ese viejo y mismo engaño. Pero Caín, como sabemos, no escuchó la advertencia de Dios y luego mató a su hermano Abel. Hoy el Señor también nos detiene, y el Papa Francisco levanta la voz porque nos dice que el mundo se está llenando de personas resentidas, amargadas. En la exhortación apostólica Evangelii Gaudium, en el número 2, nos dice el Papa Francisco: muchos se convierten en seres resentidos, quejosos, sin vida. Esa no es la opción de una vida digna y plena. Ese no es el deseo de Dios para nosotros. El deseo de Dios para nosotros es que seamos felices. Pero muchos andan con la cabeza agachada, como dice el Papa, resentidos, quejumbrosos. Muchos andan como personas que están muertas en vida. Mire al que tiene al lado suyo, pero no le mire la cara que tiene en este momento. Solo dígale, por favor: Dios quiere que seas feliz. Dígale, por favor: Dios quiere que seas feliz. En otra parte del documento, el Papa dice: muchos viven con cara de cuaresma sin Pascua. Así dice el Papa. Qué hermosa expresión. Este tiene una cara de cuaresma sin Pascua. Y hay que advertirle a la nueva generación, porque ya con los viejos poco o nada podemos hacer. Loro viejo no aprende a hablar. ¿Cómo nos está costando, los que somos analfabetas tecnológicamente, entrar en Twitter, en Facebook? ¿Cómo nos cuesta abrir un correo y mandar un mensaje? Y ustedes tienen razón de reírse. Que Dios bendiga a los adultos que están haciendo un esfuerzo por caminar a la velocidad que van los jóvenes. Pero el Papa Francisco dice, hablemos con los jóvenes. En el número 108 del documento Evangelii Gaudium, él nos dice, cada vez que intentemos leer en la realidad actual los signos de los tiempos, es conveniente escuchar a los jóvenes y a los ancianos. Ambos son la esperanza de los pueblos. Los ancianos aportan la memoria y la sabiduría de la experiencia que invita a no repetir tontamente los mismos errores del pasado. Y los jóvenes nos llaman a despertar, a acrecentar la esperanza, porque llevan en sí mismo la nueva tendencia de la humanidad. Y nos abre el futuro de manera que no nos quedemos anclados en la nostalgia de las estructuras y costumbres que ya no son cauce de vida en el mundo actual. Hablemos con los jóvenes. Ellos nos abren la esperanza del futuro. Y más les vale poner atención a los que nacieron después del año 2000. A ver, pónganse de pie los que han nacido en el año 2000, 2001 o en adelante. Pónganse de pie, ¿quiénes han nacido? Miren esa generación. Y tómenle foto y síganlos por Facebook. Espero que lo que voy a decir no los asuste. Quédense de pie. Oigan, niños, adolescentes, preadolescentes, señoritas, caballeros. Prepárense. Porque ustedes, los nacidos después del año 2000, tienen la expectativa de vivir 100 años. Ustedes van a vivir 100 años. No sé si es buena o mala noticia. Estaba cumpliendo 100 años la abuela cuando entra un vecino y le dice, doña Tonita, que cumpla 100 años más. Y le dice un hijo, vos la vas a mantener, jodido. Vos la vas a mantener. Ah, yo no sé cómo van a ser ustedes. Pero todos los que están de pie, síganles el rastro, síganlos por Facebook. Todos estos van a vivir por lo menos 100 años. Dígale al que está de pie al lado suyo, nuestra vida va para largo, dígale. Nuestra vida va para largo. Y los demás envidiosos, démosle un aplauso a esta juventud del nuevo milenio. Siéntense, jóvenes, para que no se cansen apenas empiezan. No se canse ahora, esto solo empieza. Mueve la cabeza. Oye, esto sí está empezando. Y para que les vaya bien en ese largo camino, y para que no anden con la cabeza agachada, triste, resentido, quejumbroso, para acá, oye, porque le va a tocar caminar así por muchos años. Ay, yo no sé para qué nací, yo no sé para qué me trajeron al mundo. Para que empieces a levantar la cabeza, debes escuchar la advertencia. El pecado acecha como una fiera que quiere devorarte, pero tú puedes dominarlo. Tú puedes vencerlo. La tristeza, la desilusión, ese resentimiento, esa amargura, te quiere mantener con la cabeza agachada. Pero tú puedes dominar y levantar tu cabeza y vivir feliz, porque Dios quiere que seas feliz. Es todo lo que el Señor quiere para ti. Pero hay que entender por qué nos está tocando ver tanta gente amargada. Solo voy a decir cuatro palabras que dice el Papa Francisco, que nos ha hecho un análisis de la realidad tan poderoso. En el número 2 del documento Evangelii Gaudium dice: el gran riesgo del mundo actual, con su múltiple y abrumadora oferta de consumo, es una tristeza individualista que brota del corazón cómodo y avaro, de la búsqueda enfermiza del placer superficial, de la conciencia aislada. ¿Qué está pasando con la gente hoy? Dice que tienen tres grandes enemigos. Primero, el consumo, el consumismo. Nos están tratando de llenar de cosas. Un dato muy simpático que deben tomarlo en cuenta. Para el año 2015 van a ver en el mundo circulando, conectados en la red, más de 9.500 millones de teléfonos celulares. 9.500 millones de teléfonos conectados. Y seres humanos en la tierra solo habrán 7.000 millones. Lo voy a decir más despacito. Personas en el mundo vivas, palpitando con el corazón, palpitando, serán 7.000 millones. Y teléfonos celulares encendidos serán 9.500 millones. ¿Qué quiere decir eso? Que habrán más teléfonos que personas. Y cualquiera podría decir, es la necesidad de comunicarnos. No, no. Si casi todas esas personas, cuando se sientan en la mesa a comer en la familia, todos están mandando mensajes con los que están lejos y se alejan de los que están cerca. ¿Sabe por qué hay tantos celulares? Por la ambición, el consumo. Quiero estar actualizado. Desfrijolícese, bote ese telefonito viejo y agarre el nuevo que tiene Bluetooth, con el que usted puede navegar en la red. Usted puede tener el mundo en su mano a un clic. Y empieza que enseña tu teléfono. Ese es el 4. Yo ya tengo el iPhone 5. Y el otro dice, yo estoy esperando que salga el 6. Yo estoy esperando. ¿Y para qué quieres eso? ¿Para hablar por teléfono? No, para sentirte superior a los demás, para sentirte actualizado. Y esa carrera no te deja, porque cada año te van a estar sacando otro y te van a sacar otro. Y te pasa como aquellos que quieren entrar en la carrera del ejercicio y mantenerse en forma. Y le meten una máquina. Y cuando compran esa, le dicen, esa es la generación anterior. Ahora, esta no es solo así, sino que también se mueve así. Ah, no. Entonces, la que tiene usted es buena, pero esta es mejor. Y de repente, a los 2 meses sacan la nueva. Esa no es la de así y así. Es también para arriba y para abajo, para arriba y para abajo. Y así, para arriba. Y yo conozco personas que tienen 8 máquinas de correr y no corren en ninguna. Pero la siguen comprando para tener la actualizada. Consumo, consumo. Y algo peor todavía, la búsqueda de placer superficial. Y fíjense cómo la iglesia siempre que habla del placer lo califica. Porque el placer en sí mismo no es malo. Al contrario, el placer acompaña los instintos de conservación. Gracias al placer estamos vivos. Por ejemplo, el placer de comer. El placer de comer es para que nos alimentemos. Si toda la comida fuera amarga, si toda la comida fuera insípida, no habrían gente gordita. Todos serían flaquitos, anémicos, porque costaría que coman. Pero cuando te gusta, comes. Más bien hay que decirle, ya no coma más, ya, ya. El placer de comer es para que te alimentes. El placer de dormir, mejor no hablo porque lo duermo. Qué rico es dormir. Y ahora te venden camas, colchones, almohadas, dulce sueño. Y cómo cuesta levantar a los muchachos en la mañana. Sobre todo a los adolescentes, que les gusta, les encanta, es que lo necesitan. No es que les guste. El placer de dormir es para que recuperen energía. El placer sexual es para fortalecer el bien de una pareja, para fortalecer el amor, los vínculos que unen y ayudan a superar las dificultades sabiendo de que tú estás conmigo, yo estoy contigo. Es algo maravilloso el sentirte unido, pareja. Y que ese fruto de amor que los une produzca una nueva vida. Qué hermoso es que el Creador decidió acompañar la función de generación con el placer en el acto de generación. Porque si no hubiera placer en engendrar los hijos, nadie tendría hijos, hermano. Por favor, entiende que la felicidad va para largo. El placer puede ser superficial. No pongas tu atención en el placer superficial. Vuelvo a decirlo, no estoy diciendo que el placer es malo. El placer es malo cuando no piensas en la felicidad, sino en el placer por sí mismo. Y por eso es necesario escuchar el mensaje de Cristo, que viene a decirnos, el sábado está hecho para el hombre, no el hombre para el sábado. La tecnología está hecha para darle al hombre mayor comodidad, efectividad y eficacia. Pero no es el hombre el que está hecho para ser esclavo de la tecnología. No es malo que tú tengas una red donde navegas. Lo malo es que la red te tenga atrapado a ti. No es malo que el hombre oiga música y se divierta. Lo malo es que la música te tenga conectado y no te deje hacer otras cosas más que eso. Acabo de estar durmiendo en una casa en un país del Caribe, una casa muy linda, y yo quería salir a caminar temprano. En la mañana suelo levantarme como el día de hoy y camino para mantenerme bien. Y abrí la puerta, pero no pude abrir la de la calle, era una verja, y vi al guardián, al hombre que cuida la casa, que estaba en la esquina, y le digo: buenos días, voy a salir a caminar. Y el hombre ni me mira, el guardián. Me acerco más a él: señor, buenos días, ¿cómo puedo abrir la puerta? Y el hombre ni me mira. Cuando me acerco más, lo voy viendo que tiene los audífonos puestos. Y me le acerco y le toco el hombro y le digo: qué bien le funciona ese aparato para oír su música. ¿Y usted qué es lo que hace aquí? Y me dice: soy el guardián. Ay, Dios mío, con un guardián así nos roban toda la casa. Y no oye, pero ni los perros que ladren. Con un guardián así, hermano, nos saquean. Le digo: ¿puede escucharme un momento? Quiero salir, quiero que me abra la puerta de la calle. Ah, sí, sí, sí, ya con los audífonos colgando. Oye, ¿y te pagan para que estés conectado con ese aparato? Perdiste la noción. ¿Y cómo vamos a vivir con jóvenes que andan siempre en el aire, en el espacio cibernético, y no son capaces de vivir su realidad? Y este es el momento para aceptar el llamado del Señor. Y el Papa Francisco dice que los jóvenes, todos, no solo los jóvenes, todos, pero yo quisiera que los jóvenes tuvieran la valentía de escuchar estas palabras. Les prometo que voy a terminar ya para no cansarlos, pero vamos a aprender unas palabras. Oigan, de aquí no nos vamos sin aprender a decir lo que todos, pero especialmente los jóvenes, deben aprender a decir. Voy a leerles el número 3. Vale la pena leer el documento Exhortación Apostólica Evangelii Gaudium solamente para leer y vivir el número 3 de este documento. Invito a cada cristiano, en cualquier lugar o situación en que se encuentre, a renovar ahora mismo su encuentro personal con Jesucristo, o al menos a tomar la decisión de dejarse encontrar por Él. Me detengo en la lectura para que usted le diga al que está al lado suyo: déjate encontrar por Cristo. Dígale: déjate encontrar por Cristo. Fíjese que ya no le pedimos que busque a Cristo, solo le pedimos que no se le esconda. Ya no le pedimos que ame a Dios, solo le pedimos que no rechace el amor de Dios que quiere salvarlo. Déjate encontrar por Cristo, no te le escondas, no pongas pretexto. Quítate el audífono para oír un momento su palabra. Y sigue animándonos el Papa Francisco diciendo: no hay razón para que alguien piense que esta invitación no es para él. porque nadie queda excluido de la alegría que quiere darle el Señor. Dios no se cansa nunca de perdonar. Somos nosotros los que nos cansamos de acudir a su misericordia. Nadie podrá quitarnos la dignidad que nos otorga ese amor infinito e inquebrantable. Él nos permite levantar la cabeza, volver a empezar con una ternura que nunca nos desilusiona y que siempre puede devolvernos la alegría. No huyamos de la resurrección de Jesús. Nunca nos declaremos muertos, pase lo que pase. Que nada pueda más que su vida, que nos lanza siempre hacia adelante. Dios no se cansa de esperarnos. Dios no se cansa de perdonarnos. Somos nosotros los que nos cansamos de acudir a su misericordia. Dios siempre nos anima para levantar la cabeza y caminar hacia adelante. Jóvenes, no caminen con la cabeza agachada. No se acomplejen. No sé qué ha pasado con sus padres. No sé cuál ha sido su historia que los ha traído hasta este momento. Pero el Señor quiere decirte estas palabras. No te declares muerto, pase lo que pase. Estás vivo y Dios quiere darte vida y vida en plenitud. Ahora, dice el Papa Francisco, aquellos que acepten ese llamado tienen que decir estas palabras. Las voy a decir leyéndolas del documento y usted siente en su corazón. Si quiere decirlas, después que yo las lea, usted se va a poner de pie. Y va a tener la oportunidad hoy de decir las palabras que cambian la vida de los que quieren mirar hacia adelante, en lugar de estar llorando por lo que ha pasado o no ha pasado en la vida. Yo quiero abrirme a la nueva vida que Cristo quiere darme. Este es el momento. Estoy siempre en el número 3 de la exhortación Evangelii Gaudium. Este es el momento para decirle a Jesucristo, Señor, me he dejado engañar. De mil maneras escapé de tu amor. Pero aquí estoy otra vez para renovar mi alianza contigo. Te necesito. Rescátame de nuevo, Señor. Acéptame una vez más entre tus brazos redentores. Esas son las palabras que hay que decir. Si tú quieres decirlas hoy, si tú quieres experimentar ese encuentro con Cristo que cambie el rumbo de tu vida, donde estés, en cualquier circunstancia que te encuentres, te invito a ponerte de pie para poder repetir estas palabras. Pero no lo hagas porque hay que hacerlo. No lo hagas porque tu mamá te dijo, párate. No lo hagas porque tu novia se paró y qué va a pensar si no te para. No lo hagas porque, ay, qué bueno pararse, hace rato que estoy sentado y me caía bien una paradita. Te voy a dar 30 segundos de reflexión. Piénsalo. Es para ti. Piénsalo. Y voy a invitar también al equipo de servicio, a los que están preparando lo que siga, a los que están preparando la transmisión de internet, a cualquiera de ustedes. Esto no es para que los jóvenes lo digan, esto es para que nosotros lo digamos. Quizás sea la única vez en tu vida que vas a poder decir estas palabras. El Papa Francisco pone las palabras exactas que te van a conectar con la gracia de Dios que quiere perdonarte y darte una nueva vida. Señor, me he dejado engañar de mil maneras, escapé de tu amor. Pero aquí estoy otra vez para renovar mi alianza contigo. Te necesito. Rescátame de nuevo. Señor, acéptame una vez más entre tus brazos redentores. Repita lo que quedó en su corazón de esas palabras. ¿Qué quedó? Repítalas. ¿Qué quedó en su corazón? En mi corazón quedó: Señor, te necesito. Me he dejado engañar. Escapé de tu amor. Pero aquí estoy. Rescátame de nuevo. Levántame entre tus brazos redentores. Cárgame sobre tus hombros. Señor, te necesito. Sálvame. Quiero renovar mi alianza contigo. Ya no quiero caminar solo. Ya no quiero luchar solo. Quiero saber que hay alguien que hace alianza conmigo. Gracias, Señor. Debes profundizar esas palabras y repetir las que se queden en tu corazón. Vamos a repetir una vez más literalmente las palabras y deja que las que impacten más tu alma se queden ahí guardadas, como la Virgen María la guardaba en el corazón. Y cuando esté solito, antes de dormir, cuando apagues la computadora, dile a Jesús estas palabras: Señor, me he dejado engañar de mil maneras. Escapé de tu amor, pero aquí estoy otra vez para renovar mi alianza contigo. Te necesito. Rescátame de nuevo. Señor, acéptame una vez más entre tus brazos redentores. Siéntese. Si usted hace suya esta experiencia del encuentro con Cristo, entonces el Papa tiene un deseo. A ver, jóvenes, levanten la mano quienes han hecho suya esa experiencia personal con Cristo. Quienes sienten que se han vuelto otra vez a reconciliar y hacer alianza con Cristo. Levanten la mano los que sienten en su corazón. Entonces, hermanito, el Papa Francisco tiene un deseo enorme, expresado en el número 106 al final. Dice: ¡qué bueno es que los jóvenes sean callejeros de la fe, felices de llevar a Jesucristo a cada esquina a cada plaza, a cada rincón de la tierra. Qué bueno que seamos callejeros de la fe, que vayamos con esa alegría del encuentro con Cristo a cada esquina, a cada plaza, a cada prepa, a cada colegio, a cada lugar de trabajo, a cada parque, a donde nos divirtamos y nos acerquemos a otros jóvenes que andan con la cabeza agachada, triste, y decirle: no te declares muerto si todavía estás vivo, vas a vivir y tu vida va para largo, tenés que levantar la cabeza, ábrete al amor de Dios que quiere lanzarte hacia adelante. Nosotros no vamos a llegar a donde están sus amigos, van a llegar ustedes. Cada silla vacía en este auditorio te está diciendo que hay que ir a la calle, a las esquinas, a las canchas donde se juegan los deportes, a las discotecas donde se divierten los jóvenes. Pero ¿cómo vamos a llegar si tú no eres un callejero que lleva a Cristo? Y cuando llegues, vas a decir estas palabras. Otra vez de pie, por favor. Porque hay palabras concretas que hay que aprenderlas y repetirlas. Bueno, dice el Papa, no literalmente esas, pero que no te falten algunas de esas. Las voy a decir primero. La vamos a repetir y después usted, si siente deseo, le va a poner la mano en el hombro al que está al lado suyo y se la va a decir, porque las primeras palabras eran las que usted le decía a Cristo. Ahora son las que le dice a los que encuentra en la calle, a los amigos con los que usted juega, a los amigos con los que se divierte, a los compañeros donde usted estudia. Empiece por su novio, por su novia. Dígale estas palabras. ¿Cuáles son las palabras? Escuche. Están en el numeral 164. 164 del documento La Alegría del Evangelio. Jesucristo te ama. Dio su vida para salvarte. Ahora está vivo, a tu lado, cada día, para iluminarte, para fortalecerte, para liberarte. Ahora las vamos a repetir todos y todas. Jesucristo te ama. Dio su vida para salvarte. Ahora está vivo, a tu lado, cada día, para iluminarte, para fortalecerte, para liberarte. Y démosle un aplauso al Señor que quiere que llevemos este mensaje y seamos callejeros de la fe en Jesucristo.
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7: La Biblia nos dice.
8: El libro de los Proverbios, capítulo 29, versículos 1 al 4, nos dice: el hombre que se enoja cuando lo corrigen, fracasará de improviso y sin remedio. Cuando gobiernan los honrados, se alegra el pueblo. Cuando mandan los malvados, se queja el pueblo.
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0: Buenas tardes, mis queridos hermanos, sean bienvenidos a su programa Familias Victoriosas. Les habla su hermano en Cristo, Lenilson Ayala, y es una bendición nuevamente el estar compartiendo con ustedes en esta tarde, en donde vamos a compartir un nuevo tema, así es de que les pedimos que se mantengan durante toda esta hora. Y también le damos la bienvenida a los hermanos que nos acompañan en cabina.
1: Sí, mis queridos hermanos, tengan todos muy buenas tardes. Qué alegría nuevamente que traer otro tema más para ustedes, un tema que los ayuda a edificar la familia. Espero que se queden con nosotros toda esta hora y les habla Gloribel Reyes.
2: Sí, buenas tardes, mis queridos hermanos. Mi nombre es Moisés Reyes. Pues es una bendición estar un sábado más acá en cabinas con ustedes, trayéndoles este nuevo programa. Pues les pedimos que siempre estén atentos con ese lápiz y papel para que vayan tomando nota también de lo que escuchan y creen que les es muy importante para edificar su familia, edificar su matrimonio. Que Dios me los bendiga y que estén pendientes siempre de nosotros.
3: Buenas tardes, hermanos. Les habla Sonia Ayala y les damos la bienvenida por estar sábado a sábado con nosotros, y estamos aquí felices de estar un sábado más compartiendo con ustedes este bonito tema que les va a ayudar mucho en su matrimonio, ¿verdad? Y como dice siempre el hermano Moisés, agarrar un lápiz y un papel y agarrar lo más importante y practicar, eso es lo bueno.
0: Así es, mis queridos hermanos, así vamos a dar inicio poniéndonos en la presencia de nuestro Señor. Los invitamos a que oremos juntos.
2: Lo hacemos en el nombre del Padre, del Hijo y del Espíritu Santo. Amén. Padre amado, te damos gracias por este nuevo día que nos das, mi Señor. Te pedimos que nos ilumines, que nos inunde con tu Espíritu Santo a nosotros y a todo tu pueblo que nos escucha a través de la radio. Que seas tú, Señor, hablando a través de nosotros para que ese tema que vamos a compartir sea de edificación, sea de mucha ayuda, Señor, para los hermanos que siempre están pendientes de nuestro programa. Que seas tú, Señor, tocándole sus corazones, sus mentes, para que toda esa semilla, Señor, caiga en sus corazones y pueda germinar y dar fruto, Señor, que ellos lo puedan poner en práctica para que sean felices como tú quieres que nosotros seamos felices, Señor. Pues tú nos has creado, Padre Santísimo, para a imagen y semejanza tuya, para que seamos felices en esta vida, Señor. Guíanos, ilumínanos y llénanos de tu paz. Y derrama tu bendición, Señor, a cada uno de nosotros que estamos aquí en la radio, para que todo lo que hablamos, que hablemos hoy, venga de ti, Señor. Bendice también a nuestro hermano Mario y a su familia, que siempre está con nosotros en cabina, Señor, enviando ese mensaje, enviando, Señor, estas grabaciones, Señor, para que lleguen a cualquier parte del mundo, Señor. También te pedimos por nuestro guía espiritual, el Padre Roberto, para que lo ilumines, mi Señor, para que lo llenes de tu paz, de tu amor y de tu gracia, Señor. Dale la fuerza y la fortaleza para que salga adelante. También te pedimos por toda la comunidad, mi Señor, que siempre está atenta a los programas, que siempre están atentos a ayudar para que estos programas salgan al aire, mi Señor, para que siempre esté funcionando la radio, Señor. Sabemos que es una radio para nuestra comunidad y que tenemos que estar siempre

colaborando, Señor, para que puedan estar siempre evangelizando, Padre bendito. Gracias, y nos quedamos reunidos en el nombre del Padre, del Hijo, del Espíritu Santo.

0: Bien, mis queridos hermanos, y ya estamos en tu programa Familias Victoriosas. Pero antes que iniciemos con nuestro tema, queremos felicitarlos a todos los que escuchan el Ministerio Radial todos los días, todos los sábados y todos los programas, porque hoy es un día muy especial. Hoy estamos de aniversario y estamos celebrando nuestro 28 aniversario de este gran ministerio radial, el cual nos permite transmitir la fe, esa fe a la cual cada uno de nosotros creemos y nos permite seguir a través de este ministerio, poder llegar a cada uno de ustedes. Así es de que felicidades a cada uno de ustedes que se hacen presentes de una o de otra manera a través de Radio Vida en Abundancia 1540 AM. Bien, y están todos invitados, ¿verdad?, para esta noche a partir de las 8 p.m. a celebrar estos 28 años ya de existencia de este ministerio radial, ¿verdad? Acuérdense que esto se va a llevar a cabo en el gimnasio de la parroquia San Marcos Evangelista. La entrada es completamente gratis. Estará en la alabanza Elvis y Salvatore. Estará en la predicación el padre Raúl Jordán. Y tendremos lo más especial, tendremos una hora santa, ¿verdad?, de adoración y sanación, donde tendremos la presencia de nuestro director espiritual, el padre Roberto Cortés. Así es de que todos están invitados a partir de las 8 de la noche acá en el gimnasio parroquial de San Marcos Evangelista. Mis queridos hermanos, vamos a dar inicio a nuestro programa, un tema que vamos a compartir ahora como Familias Victoriosas, y es un tema que está en el libro de Familias Victoriosas y se titula Unidos para Triunfar. Estar unidos para triunfar es parte esencial del diseño y del propósito de Dios, ya que nos creó para vivir y trabajar en comunidad. Ese es el objetivo, ¿verdad? Ese es el diseño que Dios quiere para cada uno de nosotros. Pero ¿qué pasa? Sabemos de que en cada matrimonio hay diferentes conflictos, hay diferentes situaciones difíciles que superar, pero con la ayuda de Dios todo puede ser solucionado. Así es de que, mis queridos hermanos, te vamos a estar compartiendo este tema durante esta hora y te pedimos que te mantengas con nosotros desde el principio a fin, porque estará muy interesante. La familia Reyes compartirá con nosotros.
1: Sí, gracias, hermano. Pues un punto muy importante, ¿verdad?, es unidos para triunfar. Ya lo decía nuestro hermano Enedilson. ¿Y qué necesitamos para estar unidos para triunfar? Pues si queremos triunfar con nuestra pareja, debemos tener ese sacramento que es muy importante, el sacramento del matrimonio. ¿Por qué? Porque a través de ese sacramento nosotros tenemos ese vínculo con Dios. Es un reflejo del amor de Dios, es una fuente de gracia para nosotros que recibimos. Por eso es que es muy importante, mis queridos hermanos. Y en la palabra de Dios, en Génesis 2:18, el Señor nos dice, el Señor Dios se dijo: no está bien que el hombre esté solo, voy a hacerle una ayuda adecuada. Palabra de Dios, te alabamos, Señor. Mire lo que el Señor dijo, ¿verdad?, pensando en nosotros, que hacernos una ayuda adecuada. Pues, mis queridos hermanos, una pregunta para ti: ¿cómo estás con tu pareja? ¿La tomas como una ayuda adecuada para ti, para llevar esa comunicación constantemente, para salir adelante con tus hijos, con la vida de casado, con tu trabajo en el hogar? Es muy importante que tú mismo te respondas cómo estás actualmente con tu pareja, ¿verdad? Porque en Génesis 1:27 también el Señor nos dice, y dice: y creó Dios al hombre a su imagen y a imagen de Dios los creó, varón y mujer los creó. Palabra de Dios, te alabamos, Señor. Mire cómo nos dice también otro texto muy bonito, ¿verdad? Que el Señor nos ha creado a su imagen, ¿verdad? A su imagen, para que nosotros pues podamos en nuestra relación poder ser amorosos, podernos comprender, poder ser felices. Para eso el Señor nos ha creado, que nosotros nos desviamos por nuestros pensamientos, por no poner a Dios en primer lugar y queremos hacer todo a nuestra manera, pues por eso de que nosotros mismos nos complicamos la vida, cuando el Señor nos manda a ser felices, hermanos. Así es de que es muy importante tener en cuenta esos textos bíblicos. Y mi esposa compartirá un poco más con ustedes.
2: Sí, siguiendo con el tema, ¿verdad? En la vida de pareja se presentan diferentes circunstancias que hace que el plan de Dios sea distorsionado por el hombre y la mujer, porque nosotros mismos, por la influencia de la cultura, por el medio ambiente, también nosotros echamos a perder ese plan que Dios tiene y queremos seguir nuestro plan. Queremos seguir nuestro plan que nos trazamos. Entonces, ahí es donde empezamos nosotros a cometer errores en el matrimonio, porque no seguimos lo que Dios quiere para nosotros. Empezamos a desobedecer a Dios. Empezamos a cometer muchos errores como matrimonio. Queremos hacer lo que nosotros queremos y cada uno por su lugar. Y empezamos a romper cuando el plan de Dios es que un matrimonio se mantenga unido. Que un matrimonio se mantenga unido para que salga a flote, para que salga adelante. Porque no podemos dejar a Dios fuera del matrimonio. Porque ese es el gran error que nosotros tenemos. Que nos ponemos a trabajar, nos ponemos a hacer tantas cosas y nos olvidamos. Estamos cansados, no queremos venir a la iglesia. Ese es un error grandísimo que cometemos los matrimonios. Miren, en el Salmo 127, versículo 1 dice, recuerda, dice, que si Dios no edifica el hogar, los esfuerzos de la pareja son en vanos. Sí, mis queridos hermanos, es que no podemos sacar a Dios de nuestro matrimonio. Solo no podemos. Hermana Sonia.
3: Gracias, hermanita. Sí, mis hermanos, como decía nuestra hermana Gloribel, ¿verdad? Que el plan de Dios es alterado por nosotros porque dejamos de amar a Dios sobre todas las cosas y al prójimo como a ti mismo, porque nuestro prójimo, para comenzar, mis queridos hermanos, es nuestra pareja, porque nos descuidamos de la relación y se nos olvida el compromiso del matrimonio. Es hacer feliz al que está a mi lado, que no le falte nada. Y no solo nos referimos a las cosas materiales, sino también el tiempo de calidad. Colaborar dentro y fuera del hogar, eso es bien importante. También lo principal, que en tu relación no falte la espiritualidad, para que tu hogar siempre se mantenga firme y sobre todo con poner en primer lugar a Dios dentro de nuestro hogar. Eso es bien importante porque ese es el mejor ejemplo que tú le vas a dar a tus hijos. Cuando tú tienes ese amor a Dios y tú lo compartes con tu pareja y lo transmites a tus hijos, eso es la mejor herencia que le podemos dar a nuestros hijos, hermano. Por eso este tema está bien importante para que tú lo analices, porque si tú no pones en primer lugar a Dios, por eso fallamos en el matrimonio. mi esposo te va a compartir algo más.
0: Algo que daña la relación de pareja, mis queridos hermanos, es el egoísmo. Y es que el egoísta no quiere ver el error que está cometiendo, ¿verdad?, hacia la otra persona. Cuando entendemos que cada persona tiene un llamado y dones únicos provistos por Dios, dejamos de competir con los demás y comenzamos a complementarnos. Entonces, cuando nos encerramos en nuestro egoísmo, no permitimos complementarnos. Entonces, mis queridos hermanos, tenemos que reconocer que dentro de la pareja, pues cuando nos unimos, venimos de diferentes ambientes, de diferentes familias, ya lo hemos mencionado, y tenemos que adaptarnos a una nueva vida, adaptarnos a ese compromiso que personalmente y sin ninguna, quizás que alguien te mande a hacerlo, sino que ha sido por tu propia voluntad, tú has decidido unirte a esta nueva persona, ¿verdad?, que es tu pareja. Ya no vives con tus padres, ya no vives con tu familia, hoy vives con una persona la cual vas a compartir el resto de tu vida. Entonces tenemos que comenzar a redescubrirnos cómo podemos comenzar a vivir en armonía para que así de esa manera nuestro matrimonio pueda perdurar por muchísimos años. Y es que recordémonos de que Dios es perfecto, Dios no se equivoca, Dios tiene cosas muy bellas preparadas para ambos, pero tenemos nosotros que dejarnos acompañar por Él. La Biblia nos enseña en Eclesiastés 4:9-12 y nos dice que dos son mejores que uno porque obtienen más fruto de su esfuerzo, y si uno cae, el otro lo levanta. Y eso es lo que nosotros debemos hacer. Tenemos que estar siempre unidos, tenemos que estar siempre en un mutuo acuerdo para poder salir adelante y, como dice el tema, unidos podemos triunfar. Mis queridos hermanos, vamos a seguirles compartiendo acerca de este tema, pero en este momento vamos a ir a nuestra primera pausa comercial. Les pedimos que se mantengan en sintonía de su programa Familias Victoriosas y ya regresamos.
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0: Bueno, mis queridos hermanos, y estamos de regreso en tu programa Familias Victoriosas. Y déjame contarte de que ya estamos también cerca a tres escasas semanas de llegar a nuestros encuentros de mujeres y hombres. Recuerda, este próximo sábado 24 de octubre tendremos el encuentro de mujeres. Mujer, naciste para ser feliz. Esto se va a llevar a cabo acá en el gimnasio de la parroquia San Marcos Evangelista, el 7501 de la Delphi Road en Hyattsville, Maryland. Para mayor información, te puedes comunicar al 301-213-9932, al 240-646-2366, o puedes llamar a la oficina parroquial al 301-422-8300. Recuerda, te invita a la parroquia San Marcos Evangelista y Familias Victoriosas. Luego, el próximo domingo 25, también tendremos el encuentro de hombres más que vencedores. Esto comenzará a partir de las 8 de la mañana ambos días. El sábado las mujeres, el domingo los hombres. La donación es de $40, incluye la merienda y el almuerzo. Recuerda, tendremos como invitado al padre Raúl Jordán de Colombia, a los hermanos Humberto e Isabel de Colombia y a nuestro director espiritual, el padre Roberto Cortés. En la alabanza, el Ministerio de Alabanzas de Familias Victoriosas. Así es de que todos están invitados, mujeres el 24 de octubre, hombres 25 de octubre. Así es de que los esperamos a todos. Y vamos a seguir hablándote del tema que estamos desarrollando. Como te decía al principio, es un tema que se encuentra en el libro de Familias Victoriosas, Unidos para Triunfar. Te estamos hablando cómo Dios tiene un plan perfecto para nosotros, pero ya decían las hermanas que nosotros, los hombres, tanto hombre como mujer, somos los que pues venimos y cambiamos las cosas o el plan de Dios. Y en vez de que las cosas sean perfectas, las comenzamos a hacer imperfectas. Pero Dios no se equivoca, Dios siempre sabe lo que hace y siempre nos va dando las herramientas para poder seguir trabajando como matrimonio, como familias, y poder seguir adelante. Así es de que, mis queridos hermanos, la familia Reyes compartirá más con nosotros acerca de este tema.
1: Sí, gracias, hermano. Pues seguimos con el tema, Unidos para Triunfar. Es muy importante que la pareja se ayude mutuamente y se fortalezca espiritualmente para enfrentar las dificultades que nos da la vida, para que reine la paz en el matrimonio, en el hogar y en nuestra familia. Es muy importante, queridos hermanos, pues estar siempre en mutuo acuerdo, fortalecernos, venir, ¿verdad?, a nuestros ministerios, ir a la parroquia, a cualquier parroquia que tú pertenezcas y vayas, ve con tu pareja. Si no quiere ir, ora por él para que asistan juntos y juntos vayan conociendo de Dios, de la palabra de Dios, pero poniéndolo en práctica. Eso ayuda bastante en nuestros matrimonios, hermanos. No te des por vencido, porque muchas veces, pues, lastimosamente el hombre, nosotros los hombres somos más duros, nos cuesta asistir a las cosas de Dios, ¿verdad? Pero cuando la pareja ora y se mantiene en esa fe, en esa perseverancia, tarde o temprano el Señor escucha, nos toca nuestros corazones y venimos nosotros, y después nos damos cuenta de toda la riqueza espiritual que nos hemos perdido, de toda la enseñanza que nos da para poder ser felices y comprender lo que en verdad es la felicidad. Y ya como lo decía nuestro hermano anteriormente, en Eclesiastés 4:9, pero esta vez sería del 9 al 12, ¿verdad? Un gran ejemplo de vida que el Señor nos da, donde nos dice que más vale estar de a dos que solo. Pues dice que el trabajo rendirá más. Si uno cae, su compañero lo levantará. Pero ay del que está solo, si cae, nadie lo levantará. De igual modo, si se acuesta juntos se calentarán, pero nadie calentará al que está solo. Si uno está solo, lo pueden atacar, pero acompañado podrá resistir. Y si el hilo es triple, no se cortará fácilmente. Palabra de Dios, te alabamos, Señor. Mire qué bonito este texto bíblico de Eclesiastés, cómo nos habla el Señor, ¿verdad? La importancia que es de estar juntos, ¿verdad? La importancia de que es de tener esa tercera persona que es Dios, poner Dios en el centro de nuestro matrimonio, ponerlo a Él como centro de nuestro hogar, de todas las cosas que hagamos, hermanos. Eso es muy importante. Acordémonos que Él ha sido nuestro Creador, pues, y Él siempre escuchará nuestras oraciones, nuestros ruegos, y nos ayudará. Mi esposa compartirá más con ustedes.
2: Sí, gracias. Para que una pareja triunfe, significa poner a Dios en el centro. Poner a Dios en el centro y construir una relación basada en el amor, el servicio mutuo, el perdón. Cuando ambos miembros de la relación trabajan en forma alineada, los desafíos se convierten en oportunidades para fortalecer el vínculo matrimonial. Una pareja que camina en la gracia de Dios es esa pareja, Dios la bendice siempre. Y es una pareja próspera. Es una pareja que Dios la bendice grandemente, cuidándola, guiándola, fortaleciéndola en momentos difíciles. En momentos que el matrimonio tiene, como decimos, sube y baja, pero si nosotros está nuestro Dios en el centro, todo es más fácil. La comunicación fluye, las decisiones, las ideas de pronto salen, como poder solucionar nuestro conflicto. Por eso es que una pareja, si quiere que triunfar, siempre tenemos que tener a Dios en el centro, porque esa es la base que tenemos los matrimonios para seguir adelante y luchar con todas las adversidades que se le presentan a los matrimonios. Hermana Sonia.
3: Gracias, hermano. Sí, mi hermano, te diré que cómo duele ver la facilidad con que las familias se van destruyendo, cómo se hieren, se separan, se destruyen. Las consecuencias de ese dolor, de frustración, resentimiento y el vacío que tiene la pareja hace perder que el equilibrio y la armonía y la paz querida por Dios se vaya de en el hogar, ¿verdad? Hermano, ¿qué estará pasando con los matrimonios que con tantas dificultades se destruyen? Porque no se ponen de acuerdo. Quisiera compartir unos sencillos consejos que espero que te ayuden a triunfar en tu familia. Uno de ellos sería, primero, los cónyuges buscan ante todo conocerse, respetarse, comprenderse y aceptarse. Saber pedir perdón y perdonarse, eso es bien importante, hermano. Valorarse mutuamente y cultivar una profunda admiración por tu pareja. Todo eso a veces se descuida en el matrimonio, ¿verdad? Por mucho trabajo, por muchas cosas de que a veces las amistades que influyen mucho. También expresarte constantemente que se aman, eso es bien importante con tu pareja. Y te aseguro que si tú constantemente tú le dices a tu pareja que la amas, lo importante que es para ti, tu pareja se va a sentir bien. Por eso te pedimos de que que pongas en práctica estos consejos. Son consejos sencillos, pero que sí te van a ayudar en tu matrimonio, porque muchas veces se descuidan, ¿verdad? Por tal vez porque ya tienen tiempo de estar juntos o por, como te decía, por mucho cansancio. Pero nunca es tarde, mis queridos hermanos, para que tú recuperes, ¿verdad?, esa confianza en tu hogar y te demuestren cada día más que se aman. Mi esposo los va a compartir, hermano.
0: Así es, mis queridos hermanos, y recuérdense que siempre han habido retos que hay que vencer. Y dentro de la familia, más. Recordémonos de que en Filipenses el apóstol San Pablo les decía y los animaba a todos los creyentes a tener un mismo amor, a estar unidos en espíritu y concentrarse en un mismo propósito, que es lo que los matrimonios estamos también llamados hoy en estos días. Las familias tenemos que estar unidos en un mismo propósito. Mis queridos hermanos, compartimos este tema con cada uno de ustedes y esperemos de que cada uno de ustedes esté tomando nota y esté identificando algún reto que hay que vencer en tu familia. Y si te quieres dejar ayudar, acércate. El Ministerio de Familia Victoriosa, nos reunimos todos los martes a partir de las 7:30 de la noche en la parroquia San Marcos Evangelista. Te invitamos a que vengas con nosotros, donde compartimos temas como este y muchos más, para que juntos podamos a crecer siempre y aprender cómo salir adelante en todo momento con la ayuda de Dios. Así que vamos a ir a nuestra segunda pausa comercial y musical. Les pedimos que se mantengan en sintonía de su programa Familias Victoriosas y ya regresamos.

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6: Bien, mis queridos hermanos, y seguimos en tu programa Familias Victoriosas a través de Radio Vida en Abundancia 1540 AM. Mis queridos hermanos, estamos compartiendo este tema que está muy, pero muy interesante. se titula Unidos para Triunfar. Es uno de los temas del libro de Familias Victoriosas. Y te invitamos a que reflexionemos juntos y que aprendamos cómo poder siempre superar y vencer cualquier reto que haya en el matrimonio o en la familia. Así que te vamos a seguir compartiendo este tema para que juntos sigamos aprendiendo y con la ayuda de Dios todo es posible. La familia Reyes compartirá con nosotros.
7: Sí, gracias, hermano. Pues, ¿cómo podemos estar unidos para triunfar? Pues, en primer lugar, no olvidar que Dios mismo los unió en matrimonio y el plan de Él es que permanezcamos juntos y felices. Pues Él traerá esa felicidad y amor a nuestras vidas siempre y cuando obedezcamos sus mandatos, sus mandamientos. Pues sabemos que nos puede cambiar, nos puede transformar, porque para Dios todo es posible, mis queridos hermanos. Entre más cerca estemos de Él, más amor habrá en nosotros, en nuestro hogar, en nuestro matrimonio, con nuestra pareja y con nuestra familia, porque Dios es amor. Pues el verdadero secreto para estar unidos y triunfar es poner siempre a Jesús en primer lugar. Sabemos que con Jesús, pues el matrimonio, los hijos, la familia, el hogar, siempre tendremos éxito, mis queridos hermanos. Eso es muy importante. Así de que tenemos que doblar rodillas, tenemos que ponernos a orar, porque el Señor siempre escucha nuestras oraciones, ¿verdad? Si lo hacemos esa oración en pareja, mucho que mejor, ¿verdad? Es muy importante que nosotros como católicos, ¿verdad? Como matrimonio, como pareja, estemos siempre constantemente en oración, hacer nuestras oraciones personales, pero también es muy importante hacerlo en pareja, hacerlo familiarmente. Eso nos va ayudando a irnos manteniendo en comunicación con Él y a poder tener también esa comunicación con nuestra pareja. Pues en nosotros, en nuestro ministerio Familia Victoriosa, en el librito que del tema que hemos sacado, ahí nos dice que tenemos que tener ese tiempo de calidad, tener ese tiempo de sofá, unos 10 minutos mínimo, para poder conversar con nuestra pareja, para poder recordar los momentos de enamoramiento, para que nunca se apague esa energía positiva, nunca se apague ese amor entre nosotros y podamos florecer y podamos cuidarnos mutuamente, hermanos. Pues lastimosamente el mundo nos va engañando y nos vamos separando poco a poco, ¿verdad? Y ya estamos a una edad a veces bastante avanzada, con mucho tiempo de estar juntos, ¿verdad? Donde tenemos que cuidarnos mutuamente. Porque cuando nosotros los hombres nos enfermamos, quien está a la par de nosotros es nuestra esposa. Y cuando ella se enferma, somos nosotros los esposos que tenemos que estar con ellas, ayudándolas, animándolas, ayudando en lo que podamos para que poderse recuperar. Eso es muy importante, hermanos, porque a veces nuestros hermanos de sangre, pues ellos aunque quieran, a veces el trabajo no se los permite. Y más, quien más que arriesga con nosotros es la misma pareja. Mi pareja no importa si va a perder un día de trabajo o lo van a despedir, pero él está ahí siempre pendiente. Así es de que a reflexionar y pues que Dios me los bendiga, mi esposa compartirá más con ustedes.
8: Sí, gracias. Cuando los matrimonios comprendemos que somos una sola carne en el matrimonio, que es el plan de Dios, que vivamos bajo principios de ser una sola carne, la vida en pareja se vuelve más fácil porque se alinea la competencia y se da paso a la verdadera colaboración, la empatía mutua, al dejar que verse como dos individuos con ideas diferentes. Eso, mis queridos hermanos, distorsiona tanto. Pero cuando luchamos juntos como un equipo, salimos más que vencedores. Porque como dice mi esposo, cuando nos unimos en la oración con Dios, No hay nada que no se pueda superar, porque es una conversación, una conversación que tenemos con nuestro Dios, poniendo nuestras situaciones, pidiendo, suplicándole que Él nos fortalezca y nos ayude a salir de las situaciones que a veces nosotros mismos las causamos. Hermana Sonia.
9: Gracias, hermano. También, hermano, lo importante de todo en el matrimonio, a pesar de todas sus etapas y retos, es no quedarnos en la derrota, sino que podamos pasar una etapa de verdadera unidad con tu pareja y mantener esa relación firme. Hermano, siempre ten fe en Dios. Él siempre nos ayudará a salir adelante. Cuando amas y te esfuerzas, siempre triunfas. Y así que no temas al fracaso, solamente tené esa confianza, ¿verdad?, en Dios. Y bastante también ama a tu pareja, porque Dios te ama a ti y sigue confiando en ti. Y así vas a poder ser, hermano, tener esa unión y esa paz en tu matrimonio, y así vas a poder triunfar para salir adelante con tu pareja. Pues mi esposo te va a compartir algo más.
10: Recuerda, mis queridos hermanos, que Dios dispuso que la iglesia funcione como un cuerpo humano, donde cada miembro es necesario y las debilidades de uno son cubiertas por los dones del otro. Y así es el matrimonio, así es la familia. El enemigo busca siempre, siempre dividir y destruir. Pero la unidad en la fe activa un poder sobrenatural y atrae la presencia y respaldo de Dios en cualquier familia. No nos separemos de Dios nunca. Busquémoslo a Él en todo momento. Y si en un momento estás pasando momentos difíciles, busca ayuda. No te quedes de brazos cruzados, ni esperes que la solución te va a llegar por arte de magia. Tenemos que esforzarnos por buscar nuestra felicidad y la felicidad de nuestro cónyuge. Recordémonos de que para poder ser felices, primero tenemos que hacer feliz al que está a mi lado. Y si el que está a mi lado es feliz conmigo, entonces esa felicidad también la adquiero yo. Mis queridos hermanos, para que cerremos este tema de una forma muy especial, los invito a que oremos juntos, pidiendo por nuestro matrimonio, pidiendo por nuestro hogar, pidiendo por nuestra familia. Y digámosle al Señor: Señor, haz de nuestro hogar un sitio de tu amor. Que no haya injuria, porque tú nos comprendes. Que no haya amargura, porque tú nos bendices. Que no haya egoísmo, porque tú nos alientas. Que no haya rencor, porque tú nos perdonas. Que no haya soledad, porque estás con nosotros. Que cada mañana amanezca un día más de entrega, y la noche nos encuentre con más amor de esposos. Haz, Señor, de nuestros hijos lo que tú anhelas. Ayúdanos a educarlos en tu camino. Que nos esforcemos en el consuelo mutuo. Que hagamos del amor un motivo para amarte más. Y cuando amanezca el gran día de ir a tu encuentro, nos concedas el hallarnos unidos para siempre en ti. Amén. Bien, mis queridos hermanos, nuevamente te damos gracias por haber estado con nosotros escuchando este tema que te hemos compartido. Esperamos de que hayas aprendido muchísimo como lo hemos hecho nosotros, que hemos compartido este tema. Recuerda, nuevamente, te invitamos a escuchar este tema y muchos de estos temas que están en el libro de Familias Victoriosas, en el próximo encuentro de mujeres, el sábado 24 de octubre a partir de las 8 de la mañana, en el gimnasio de la parroquia San Marcos Evangelista, donde estarán nuestros hermanos Humberto e Isabel Díaz, el padre Raúl Jordán, el padre Roberto Cortés y el Ministerio de Alabanzas Familias Victoriosas. El costo o la donación es de $40, incluye merienda y almuerzo. Y el domingo invitamos también a los hombres, al encuentro de hombres más que vencedores. Domingo 25 a partir de las 8 de la mañana en el gimnasio de la parroquia San Marcos Evangelista. Y la donación es de $40. Te invita la parroquia San Marcos Evangelista y Familias Victoriosas. Y queremos aprovechar en este momento también, ya que el pasado jueves estuvo de cumpleaños nuestro hermano Moisés Reyes, quien comparte con nosotros sábado a sábado, desearle muchas bendiciones y que Dios siga guiando su camino por muchos, muchos años para poder siempre estar compartiendo con nosotros. Así de que felicidades a nuestro hermano.
8: Gracias, que Dios hermano. Que siga bendiciendo.
11: Gracias, bendiciones para
10: mi
11: todos.
10: Mi hermano, habló para ustedes su hermano en Cristo, Elenilson Ayala, y será hasta el próximo sábado.
8: Les habló Gloribel Reyes, que Dios me los bendiga.
11: Les habló Moisés Reyes, que Dios me los bendiga, y será hasta el próximo, si Dios lo permite.
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14: Una de la tarde, 4 minutos.
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1: Cada uno de nosotros.

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1: 1:20 p.m, 20 minutos.
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10: El libro de los Proverbios, capítulo 29, versículos 1 al 4, nos dice: el hombre que se enoja cuando lo corrigen, fracasará de improviso y sin remedio. Cuando gobiernan los honrados, se alegra el pueblo. Cuando mandan los malvados, se queja el pueblo.

0: Una de la tarde, 40 minutos.
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10: El libro de los Proverbios, capítulo 29, versículos 1 al 4, nos dice: el hombre que se enoja cuando lo corrigen, fracasará de improviso y sin remedio. Cuando gobiernan los honrados, se alegra el pueblo. Cuando mandan los malvados, se queja el pueblo.

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0: 2 de la tarde, 20 minutos.
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0: 2 de la tarde, 40 minutos.
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De una pequeña población partían tres caminos. El primero llevaba a la ciudad, el segundo al mar, el tercero se perdía en el bosque. Raúl preguntaba con insistencia, ¿a dónde conduce este camino? No lleva a ninguna parte, le respondían los vecinos. Entonces, ¿para qué lo hicieron? Nadie lo hizo, siempre ha estado allí. ¿Es que nadie lo ha recorrido nunca? Nunca. Nadie lo ha hecho. Te estamos diciendo que no va a ninguna parte. ¿Cómo saben que no va a ninguna parte si nunca lo han recorrido? Los ahí presentes terminaron por fastidiarse y se retiraron del lugar, refiriéndose a Raúl como cabeza dura. Pero a él no le importaba lo que dijeran. Un buen día se dispuso a recorrer aquel misterioso sendero a como diera lugar. Emprendió la marcha. Caminó entre barrancos, arbustos, piedras y arroyos. Llegó hasta una selva tan espesa que, aún siendo de día, parecía que era de noche. Raúl tardó 7 días en cruzar la selva. Finalmente, llegó al pie de una gran muralla, la cual rodeaba un hermoso castillo. En la entrada había un noble caballero que invitó a Raúl a pasar al interior del castillo. Ahí mostró salones repletos de tesoros, joyas, piedras finas, oro, plata, diamantes y obras de arte. Al final, el caballero dijo a Raúl: por tu inquebrantable valor para recorrer este sinuoso camino, llévate lo que quieras de estos tesoros. Raúl, cargado de tesoros, emprendió el regreso. Habían transcurrido varios días y en el pueblo todos lo daban ya por extraviado y muerto. Enorme fue la sorpresa cuando le vieron regresar. Raúl repartió sus tesoros entre sus amigos y enemigos. Cientos de veces contó lo sucedido en su travesía. Ahora los vecinos cobraban valor. Diariamente había alguien que emprendía confiado el viaje por aquel raro camino, que según los ignorantes, los decidiosos y los miedosos, no conducía a ninguna parte. Enorme fue la sorpresa cuando le vieron regresar. Raúl repartió sus tesoros entre sus amigos y enemigos. Cientos de veces contó lo sucedido en su travesía. Ahora los vecinos cobraban valor. Diariamente había

0: 3 de la tarde, 20 minutos.
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0: Quiero cantar contigo.
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0: El cántico que tú cantaste en nombre nuestro. Quiero cantar contigo, María, Nueva Jerusalén. Las grandes obras, los grandes cambios que hace Dios en el corazón del hombre, en el corazón de la sociedad.

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1: 3 de la tarde, 40 minutos.
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0: Demóstenes, el famoso orador y abogado griego, estaba en el tribunal defendiendo a un pobre para salvarle la vida. En un momento dado, notó que los jueces estaban distraídos y aburridos. Entonces, interrumpió su defensa y dijo: «Señores jueces, quiero contarles una anécdota muy interesante. Tiene que ver con ustedes. Un hombre alquiló un burro para viajar a Atenas. Como el sol estaba muy fuerte, bajó del animal y descansó media hora a su sombra. Terminado el viaje, devolvió el animal, pagó el alquiler y se fue. Pero el dueño del burro, al saber lo del sol y la sombra, mandó llamar a aquel hombre y le dijo: «Tan solo me pagaste el alquiler del burro, págame también lo de la sombra». El señor alegaba: «Yo te he pagado el alquiler del burro entero, por tanto, iba incluida la sombra del burro». Así se armó una discusión tan violenta. En ese momento, los jueces se encontraban silenciosos y atentos. Demóstenes aprovechó entonces para reanudar la defensa del pobre. Los jueces protestaron: «Cuéntanos, ¿cómo terminó lo del burro y de su sombra?». Entonces Demóstenes les dijo: «Señores, ustedes deben avergonzarse. Cuando se trata de salvar a un hombre inocente, se distraen, se aburren y bostezan fácilmente. Pero cuando les hablo de la sombra de un burro, ponen toda la atención hasta en los más pequeños detalles. ¿Creen que esta actitud es digna de un buen juez?».
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1: 4 de la tarde, 20 minutos.
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0: 4 de la tarde, 40 minutos.
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2: Agonizaba el poeta alemán Heinrich Heine. Al ver al doctor que le asistía, le preguntó: ¿ha llegado la hora, verdad, doctor? En efecto, le había prometido a usted que se lo diría y no puedo ocultárselo. Gracias, repuso Heine. Mire, doctor, mi esposa duerme, no la despierte, por favor. Acérqueme esas flores que ella ha comprado ayer. Adoro las flores. Sí, póngamelas aquí, sobre el pecho. El doctor satisfizo cuidadosamente aquel deseo y el poeta, aspirando con embriaguez el perfume de aquellas rosas, exclamó: flores, flores, qué bella es la naturaleza. Justo en ese instante entró en la alcoba la mujer del moribundo, Matilde Mirat. Matilde, a diferencia de Henry, profesaba una profunda religiosidad. Atenta a su deber espiritual, exhortó a su marido a reconciliarse íntimamente con Dios. Heine esbozó una leve sonrisa y dijo: no temas, querida, Dios me perdonará. Ese es su oficio. Es maravilloso que quienes no han tenido un Dios durante su vida deseen uno a la hora de morir. La B. Serge.
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0: y en modo particular,
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0: A mi querida diócesis de Chiclayo en el Perú.
2: Chiclayo.
0: Y ha dado tanto, tanto para seguir siendo iglesia fiel de Jesucristo.

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0: 6 de la tarde, 20 minutos.
1: La fiebre del oro impulsó a miles de hombres a sujetarse a privaciones con el afán de encontrar el metal amarillo en el oeste de los Estados Unidos. Un día, dos de ellos salieron de un pequeño pueblo impulsados por el mismo afán. Pero unos indios pieles rojas los atacaron, robaron sus caballos y para colmo los amenazaron de muerte si no regresaban de nuevo a su pueblo. Durante el regreso llegaron por accidente a un arroyo donde bebieron agua y dieron con unas extrañas piedras de color amarillo. Al examinarlas y quebrarlas, descubrieron que se trataba de una mina. Se quedaron allí dos días y hallaron abundancia de oro. Gozosos regresaron al pueblo para abastecerse de alimentos y herramientas, comprometiéndose a no hablar de su descubrimiento. Pero aún así, 300 hombres le siguieron los pasos con herramientas en sus manos. ¿Quién había divulgado el secreto? Nadie, pero sus propios rostros irradiaban tal alegría que todo el mundo supo que habían encontrado una mina de oro.
2: La Biblia nos dice.
3: El libro de los Proverbios, capítulo 29, versículos 1 al 4, nos dice: el hombre que se enoja cuando lo corrigen, fracasará de improviso y sin remedio. Cuando gobiernan los honrados, se alegra el pueblo. Cuando mandan los malvados, se queja el pueblo.
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0: Please tune in tomorrow morning.
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0: Good night.
1: Buenas noches.

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1: Señor, renueva en nuestros tiempos las maravillas del Pentecostés.

0: 7 de la tarde, 20 minutos.
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0: 7 de la tarde, 40 minutos.
1: Cápsula sobre la encíclica social del Papa Francisco, Fratelli Tutti.
2: Cápsula sobre la encíclica social del Papa Francisco, Fratelli Tutti.
3: Las siguientes páginas no pretenden resumir la doctrina sobre el amor fraterno, sino detenerse en su dimensión universal, en su apertura a todos. Entrego esta encíclica social como un humilde aporte a la reflexión para que, frente a diversas y actuales formas de eliminar o de ignorar a otros, seamos capaces de reaccionar con un nuevo sueño de fraternidad y de amistad social que no se quede en las palabras. Si bien la escribí desde mis convicciones cristianas, que me alientan y me nutren, he procurado hacerlo de tal manera que la reflexión se abra al diálogo con todas las personas de buena voluntad.
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2: Cápsula sobre la

0: 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Lámpara es a mis pies tu palabra y lumbrera en mi camino. Salmos 119.
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